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0: Muy bien, parceritos, estamos hablando a esta hora de que al parecer, es un rumor, lo estaba viendo ayer mientras veía algo de noticias en Twitter, y este periodista decía que en el juicio entre Nicolás Maduro y su esposa Cilia, es que se llama, ¿no?
1: Sí, Cilia Flores. ¿Cómo le dice?
0: ¿Qué pasó? Ellos al parecer ni se están determinando, claro, ni se están hablando. Ellos
1: no
0: se miran en la corte y como que no existe el uno para el otro.
2: Qué fuerte.
0: Y entonces este periodista decía, al parecer ellos se vendieron el uno al otro.
2: Claro, obvio.
0: Él dijo lo que ella había hecho, ella dijo lo que él había hecho, y esto los
2: se
0: distanció.
2: Acabó. Sí.
0: Entonces nosotros nos estamos preguntando, ¿serías capaz? Obviamente en el mundo,
2: una escala más pequeña,
0: en el mundo de esos delincuentes, la cosa se maneja diferente y uno no sabe cómo esa gente duerme. Pero en el mundo nuestro, ¿ustedes defenderían, tirarían al frente a sus parejas o dejarían de estar con sus parejas si vieran que, sí, que hacen algo que a lo mejor no les gusta mucho? Por ejemplo, voy a poner algunos ejemplos.
2: Pon algo mínimo, porque no me pongas delitos muy fuertes, porque obviamente todo el mundo,
1: claro,
2: va a decir
1: que no, jamás van a hacer los delitos, no, de Maduro.
2: Claro.
0: Pero por ejemplo,
2: algo torcidito,
0: si tú te das cuenta, tú te das cuenta el día de mañana, que yo, por ejemplo, tengo una cuenta de OnlyFans por el lado.
2: ¡Ay!
0: Y soy modelo
2: ¿Eso
0: de...
2: ¿Eso es delito?
0: No, por eso te digo, no entran los delitos. Y soy modelo de OnlyFans. Mm. Ética y moralmente...
2: Debería porque me dejaste fuera.
0: ¿Serías capaz de seguir conmigo o eso nos separaría?
2: Ah, o sea, si tengo un
0: debate
2: desacuerdo moral contigo, claro. Si haces algo que, por ejemplo...
0: No hay discusión.
2: No hay debate, exacto. Sí, no, a mí me ha pasado. Yo tenía una pareja que tenía actividades que no me agradaban.
0: ¿Sí?
2: ¿No te acuerdas? Actividades que no me agradaban.
1: ¿Cómo cuál?
2: No voy a decir, pero eran cosas que yo no estaba de acuerdo y no tenía paz. Yo creo que cuando tú no tienes paz con algo que hace tu pareja, tienes que plantearte la pareja, porque tu fuente de paz obviamente eres tú, es Dios, todo, pero la pareja también te puede quitar la paz algo que la pareja hace. Si yo me entero que Santi está haciendo algo a mis espaldas que a mí no me gusta y no va con mi línea, primero trato de que lo deje de hacer, o sea, adapte más o menos a mi línea, y si no, lo dejo, realmente.
0: Okay.
2: OnlyFans no sé si
0: sí
2: me dejaría, creo que diría cuánto estás ganando.
0: Okay.
1: ¿Cuál sería tu cuenta? Santi Six.
0: Colombian Hari.
2: Colombian Hari.
0: Okay.
2: ¿Cuánto estás ganando, Santi?
1: Van a pensar que eres niña si te llamas así.
0: Three Legs. Okay, Chama.
2: ¡Santi! ¿Ah? Oye, bájale, que es muy temprano.
0: No, no me malinterpreten, simplemente lo explico. No sé, mi inglés no es muy bueno, lo seguimos hablando a continuación.
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0: bien, amigos, seguimos hablando a esta hora. Si tu pareja hace algo malo, algo moralmente distraído, ¿sigues con esa persona? Y le quiero preguntar a la Chama.
1: Sí.
0: El señor abogado.
1: Sí, yo estoy casada con un abogado.
0: O sea, no, Eduardo Rodríguez.
2: Yo creo que
0: deben
2: nunca...
0: haber 700. Empieza a defender malandros.
2: Ay, eso es fuertísimo.
0: Y empieza a defender narcotraficantes, gente que ha hecho malandrerías.
2: Claro. Que ahí...
0: y tú ves que el dinero empieza a llegar, pero a borbotones. ¿Qué decisión tomas?
1: Que ahí, Eduardo, técnicamente no estaría haciendo un delito, él estaría haciendo un trabajo.
0: Sí, pues no estamos hablando de...
2: estamos hablando de moral.
0: Ninguno está hablando de delitos.
1: Yo me separaría, yo. Porque no me representa tu trabajo, ¿me explico? O sea, no estoy de acuerdo. No, yo no sé, yo no podría dormir tranquila sabiendo que tal vez...
2: Es la paz que te dijo, claro.
1: Un criminal estaría libre...
2: Pero no le creo.
1: Por culpa de mi marido.
2: No le creo.
0: Cuando
2: no le creo porque
0: cuando
2: yo
0: le diga
2: siento
0: que le va a comprar la mansión en Coral Gables.
2: Cuando le diga, vete a jugar al pádel.
1: No, porque por ejemplo alguien me pone, Chama, ¿qué dirías si tu esposo, que mi esposo es abogado, te dice que va a defender el caso de Maduro?
2: Bueno, pero no yo estamos
1: no,
2: hablando
1: no,
2: de
1: eso. No, por eso. O
0: no,
1: el
0: es
1: caso,
0: muy extremo.
1: Ok, el caso de un señor que robó 2 millones de dólares. X, random, un
2: no
1: empresario.
2: Te creo, no te
1: yo
2: creo.
1: No podría
0: claro,
1: dormir
0: no podría...
1: tranquila. No podría dormir tranquila.
0: Ok. Nicole, tengo un caso para ti.
2: Dale.
0: El señor Ladilla, que es un gran mecánico automotriz y es un experto en la industria automotriz.
2: Sí. Revende llantas.
1: Graciendo, no. Porque siempre está así.
0: A él le acaba de salir...
2: Cambia el millaje de los carros.
0: No, le acaba de salir trabajar para una empresa que tiene más de 500 camiones.
2: Claro.
0: Pero y él va a ser el mecánico principal.
2: Del contrabando.
0: Pero estos camiones tienen fama de que hacen cosas medio raras.
2: Llevan cargas.
0: Pero a él no le importa, sospechoso. Él no tiene nada que ver con las cargas. No. Él solamente tiene
1: ay,
0: que estar
1: bueno,
0: ahí por si se daña el aceite del motor.
3: No, yo me quedo con él. ¿Tú sabes por qué? Porque si él no es el dueño de la compañía que está haciendo algo ilegal, ahí sí digo, papá, aquí no me meto en eso, no me gusta y te dejo. Pero si lo único que está haciendo es brindando un servicio, él no tiene nada que ver
2: es
3: con lo que
2: es.
0: Pero a él, le va a tocar ir en algún momento a ir a arreglar un camión que está cargado de quién sabe qué.
2: De camisetas de fútbol falsas.
3: Bueno, si se está ensuciando, entonces ahí me pongo como a pensar. Pero
0: por ejemplo,
3: uno se casa para la buena y la mala.
0: Les voy a poner un ejemplo.
1: Uno se casa para la buena y la mala.
0: Yo tenía en Colombia, yo vivía en un pueblo bastante tocado por el narcotráfico.
2: Ay, qué feo.
0: Y tú por ejemplo no eras narco.
2: Ajá.
0: Pero tú tenías amigos que era el veterinario de
2: te
0: las
2: llegaba,
0: vacas del narco.
2: Claro, te llegaba de
0: entonces,
2: alguna manera.
0: Entonces tú ibas a la finca ser el veterinario de las vacas y tenías que atender 500 vacas.
2: Sí.
0: Pero eran, tú sabías que era el narco del
2: claro,
0: pueblo.
2: Claro, claro. Bueno, porque el pueblo vivía mucho de
0: eso. ¿Tú estabas recibiendo plata sucia
2: claro,
0: o
2: claro.
0: no?
2: Claro, sí. Es que hay gente que se mete en el detalle de todo lo que hace. Y hay gente que se hace la vista gorda.
3: That's
2: hay gente que dice,
3: is
2: ¿de dónde llegaron sí. estas cosas? Yo no sé, yo la compré.
0: Claro. Por ejemplo,
2: ¿me entiendes?
0: Mi marido
2: sí.
0: la pagó. ¿Y a qué
2: claro.
0: se dedica tu marido?
2: No sé.
0: Yo no sé su
2: yo conocí
0: negocio.
2: Una bueno. pareja que era así, que le preguntaba así, ¿qué? ¿Y no te importan las cosas que le hacen? No, allá él decía.
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0: Ponga atención, mucha atención, que llegó lo último de la farándula con el chisme de la chama.
1: Mari Chismosa.
2: Creo que Laurita se va a sentir identificada con esta noticia.
3: Opa. Cuéntamelo.
2: A nosotros no nos pasa porque, bueno, no aplica. El hijo de Ricky Martin, Valentino Martin.
1: O sea, ¿Laurita es hija de un Ricky Martin?
2: No, ya vas a ver. Escuchen. Valentino Martin dice que no quiere que lo reconozcan ni lo sigan más por lo que es su padre. ¿Qué pasa? Valentino...
1: Bien. ¿Cuántos años tiene Valentino
2: 17.
1: Ya? Ah, caramba.
2: Valentino, él está bailando en las redes sociales, baila muy bien.
3: Qué bueno.
2: Y publica sus videos bailando. Y Certo publicó un video diciendo, si usted me va a seguir... O me va a buscar en internet, no quiero que digan Valentino Martín, el hijo de Ricky Martin, sí. Tal. Lo que yo tengo es por mí, no por mi papá. Amo a mi papá.
1: Mira, qué lindo eso, ¿eh?
2: Quiero que lo escuchen.
4: Es Valentino Martín, no Ricky Martin. Oh. O sea, lo que yo estoy diciendo es que, por favor, no me comparen a mi padre. O sea, yo veo como una noticia que tiene que hacer conmigo en el internet.

0: siempre, el primero que ellos hacen es referirme al el hijo de Ricky Martin. Yo entiendo que yo soy su hijo, pero si ustedes me van a seguir, yo no sé, yo no quiero que ustedes me sepan porque soy el hijo de Ricky Martin.
1: Ay, me encanta el español
2: valiente,
1: que tiene, muy
2: valiente,
1: bien.
2: Qué valiente, ¿no?
3: No, habla muy bien español.
1: Muy
3: estos niños
1: español,
3: fueron criados
1: sí.
3: en Estados Unidos.
2: Claro, claro, pero qué valiente decir, porque claro, me imagino que lo comparan con el baile. A los 17 años ya Ricky Martin era menudo, era famoso.
3: Me gustaría tocar esto de tema más adelante,
1: sí.
3: porque yo con ausencia de padre, si mi padre hubiera sido famoso,
1: claro,
3: y rico, yo le chupo la vida entera.
1: Pero hay gente que
3: y
1: quiere
3: que
1: alejarse
3: digan, el hijo de Franco, el señor, oh,
1: sí,
3: papá.
1: Pero hay gente que quiere alejarse. ¿Tú? Ay, tú eres el hijo del jefe, tú eres el hijo del famoso, tú eres el hijo...
2: Tú eras la hija del pastor y tu papá
1: claro.
2: era un pastor muy importante
1: a una
2: en
1: medida
2: su momento,
1: muy,
2: una iglesia muy importante.
1: Una escala muy pequeña
2: obvio.
1: A lo que Ricky Martin y su hijo pueden vivir. Pasa que cuando tú eres hijo de una persona que tiene autoridad en algún ambiente, el que sea, lo que sea... Sí te pueden condicionar y decir, ah, está ahí porque es el hijo de tal.
3: Comienzan las comparaciones.
1: Claro, entonces él quiere ser el mismo. Ahora, yo le doy un recuerdo a Valentino, le doy un consejo. Quítate el Martin, ponte Valentino
3: él
1: Flow.
3: Va a ser la mejor
1: ¿entiendes?
3: Forma. Claro.
1: Un nombre artístico, es la mejor manera. Cámbiate el apellido.
3: O que se ponga Rodríguez.
1: Ponte un claro.
3: No, Valentino Rodríguez.
2: Rodríguez muy común,
1: hay artistas
2: Valentino.
1: Que usan su apellido. A favor, ¿no?
3: Claro. Mira, Iglesias, por ejemplo.
1: Claro.
2: Enrique, claro. Bueno, Emily Estefan. La hija de Gloria Estefan.
1: ¿Se cambió?
2: A ella no se cambió, pero a ella le costaba mucho y ella lo decía en entrevistas que, ay, porque es la hija de Emilio y Gloria pudo sacar una canción.
3: Es que esas comparaciones siempre van a existir, a no ser que te quites de verdad el apellido y sea, ¿cómo se llama el chico?
2: Valentino.
3: Valentino,
1: y la rosca va a existir
3: Valentino
1: siempre.
3: Suet, por ejemplo.
1: Exacto.
3: Valentino Suet suena maravilloso. Valentino Jiménez con G.
1: O sea, vamos a decirle algo a Valentino.
2: Valentino
1: si sus videos se van virales es porque es el hijo de Ricky Martin.
3: La verdad.
1: Okay, esa es la verdad, Valentino, perdóname.
3: No, si no le tocaría empezar de cero
1: sí,
3: como
1: sí.
3: los
1: Sorry,
3: demás. Valen,
1: perdón,
3: un abrazo muy grande.
1: Te queremos.
3: Gracias por estar en sintonía.
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4: Bueno, la ciclospora sigue.
5: Ay, no me digas.
6: Ay, qué mala hora.
4: Estados Unidos registra el mayor brote de ciclosporiasis de su historia. Estados Unidos está enfrentando este brote, registrado con más de 11.000 casos. Desde mayo, según autoridades sanitarias, el brote afecta a 41 estados, wow, de 50, con Michigan como el más impactado. Vinculan los contagios a la lechuga iceberg procesada en México. Con medida preventiva, Taylor Farms, que es una de las farms más grandes de los Estados Unidos, retiró del mercado productos distribuidos en 27 estados. Recordemos que puede sentir náuseas, fatiga y un mal de estómago que te haga soltar mucho líquido.
5: Exacto, y los Taylor Farms, una vez, el otro día estaba hablando con mi hermanita y me decía, claro, uno va al súper y ve la marca, la compra, pero algunos supermercados, cadenas, le compran a Taylor Farms su lechuga. Entonces, no solamente es evitar esa marca en los supermercados, sino también, bueno, no sé cómo vamos a saber si nuestro restaurante favorito usa esa lechuga, ¿me entiendes?
4: Sí.
5: Pues hay muchos que le compran a esa lechuga,
4: claro, es que,
5: por cantidades.
4: Mira, yo creo que también uno no puede entrar en pánico.
5: No.
4: Y es importante entender, parceros, que hay muchas veces que no se puede evitar. ¿Sí,
5: exacto,
4: me entiendes? Por ejemplo, tú tienes que seguir con tu vida. Es verdad, bajarle un poquitito a la lechuga, pero la lechuga también es parte de la dieta.
5: Es parte.
4: Lavarla bien, lavar. Digamos, lo de los blueberries es más...
5: Sí.
4: Es más manejable.
5: Pero no la comas, lechuga es agua igual, ¿eh?
4: No comas blueberries,
5: no es que
4: por ciertos días. Y más bien, cómete una manzana,
5: sí,
4: otra cosilla.
5: Cambia el verde por otro verde, por de repente una espinaca.
6: Y sabes que a los restaurantes les está molestando, porque yo ayer estaba almorzando con alguien y dije, ay, creo que voy a pedir una ensalada. Y la persona, la ciclospora.
5: Ah,
6: y el muchacho del restaurante escuchó y dice, no, aquí no tenemos eso. Aquí lavamos bien la lechuga.
5: Ay,
4: me
5: sí,
4: imagino
5: no,
4: que también la están lavando mejor. Yo creo que lo importante, mi gente, es no, a veces, ayer me llama mi mamá y me dice, mijo, ¿qué tal que me dé esto? Y yo le digo, madre, si te da, se te
5: no,
4: dura un
5: mío,
4: par de días
5: bloqueado
4: y se te va.
6: Dile que aquí hay varios.
4: Yo le digo, a la chama ya le dio, a Juan de Montreal le dio, y ahí siguen,
5: claro,
4: menos cachetones.
5: Ay.
6: ¿Desinflamado?
4: Desinflamado, eso sí. Así que, parceros, ya lo saben, bueno, es un brote que está ocurriendo. Si de un momento a otro te sientes mal y ves que el estómago está flojillo, no te preocupes, simplemente vívelo, pásalo.
5: Vívelo, claro.
4: Hidrátate muy bien, eso sí. Hay que hidratarse muy bien.
5: Tomar mucha agüita.
6: Y me vi quedarse ese día descansando en la casa.
4: Exactamente.
5: Eso es una buena idea, mira. Fíjate.
4: Parceros.
5: Porque necesita un baño cerca.
4: Exacto.
6: No, y lo que te da muchas ganas de no pararte de la cama.
4: Ay, claro. Te
6: tumba el cuerpo.
4: Tumba la casa.
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0: Buenos días, parceritos. ¿Cómo estás? ¿Cómo están? Gracias por levantarse con nosotros.
1: Me encantó.
0: ¿Qué pasa, María Victoria? ¿Qué pasa?
1: Feliz día.
0: Señoras y señores, ¿cuánto puede durar una pelea en tu casa?
1: Sí.
0: Estábamos aquí viendo en el chat de YouTube.
1: Sí.
0: Y
1: tenemos un oyente que hace 4 días.
0: Lleva 4 días peleado con
1: no
0: su esposa.
1: No se dirigen la palabra. O sea, pasan uno por el otro lado, no comen juntos, no están durmiendo juntos, solamente hablan de lo básico, como cierra la puerta, abre la puerta y ya.
0: ¿Qué pasa?
1: Silencio total en la casa.
0: En nuestro caso con Laurita, nosotros, nuestro trabajo nos obliga a arreglarnos.
1: Tenemos que hablarnos sí o sí.
0: ¿Por qué? Estamos peleados, pero llegamos aquí al show y Polito automáticamente lo huele en el ambiente.
1: Sí, Dios mío, es un sniffer. Sniffer de peleas.
0: ¿Cómo le estás diciendo trapeador?
1: Eso es no, o sea, oledor de peleas, hueledor de peleas.
0: ¿Le está diciendo Swiffer?
2: No,
1: sniff es eso.
2: No sniff, no Swiffer.
3: ¡Ay, fome, me chupé!
1: Hay gente que te mira, mi mamá es una, y sabe que estás peleado con tu pareja. Polo es uno de esos.
0: Sí, Polito.
1: Polo entra y me mira y me dice, ¿todo bien?
2: Es la edad.
1: Y yo, oye, ¿cómo sabe que me peleé?
0: ¿Qué dijo Mili?
2: Que es la edad que hace eso, porque el diablo sabe más por...
0: Ah, le dijo viejo y diablo. Viejo diablo le dijo.
1: Gordo, feo.
0: Chama, algo, Nicole, ¿algo más que le quieras decir a Polito, además de viejo diablo?
4: No, yo creo que le faltó pobre viejo diablo.
0: Sí, de verdad.
4: Pobre viejo.
0: Viejo. Respeten a Polo, al profesor Polo,
2: oye,
0: por favor.
2: Es el jefe, Nicole, respeta.
4: Ay, no, yo me he dado cuenta que las muchachas
0: no.
4: Acá
0: no, pero Polito,
4: son ingobernables.
0: Ese es mi día a día, Polito.
2: Escucha, el diablo sabe por viejo, no por diablo.
0: Ah, sigues con
1: sí,
0: lo que es un viejo
1: y
0: diablo.
1: Y hierba mala no muere.
0: Ah, algo más. Entonces, por ejemplo, Polito, cuando nosotros llegamos, nos pregunta...
1: Lo huele.
0: ¿Todo bien? Él sabe cuando Laurita y yo hemos peleado.
1: Ellas dos no se dan cuenta.
0: No.
2: Que no.
0: Nunca
2: no.
0: Se han dado
1: eso
0: cuenta.
1: Eso crees tú, mi amor.
2: Está bien,
1: eso crees tú. El otro día... Bueno, es que no voy a contar sus intimidades. Pero nosotros nos súper damos cuenta y nosotros
2: jamás
1: la remamos.
0: ¿Cómo se dan cuenta cuando estamos peleados?
2: ¿Usted cree que ustedes lo disimulan?
1: ¿Cómo? Por favor.
0: A ver,
1: por
0: dame un ejemplo.
2: Usted cuando están muy amorosos, normales, están muy... Ay, digamos, y tan bello que estás hoy. Y a veces están al toque, o sea, al toque.
1: Y entonces... Tú apagas el micrófono y ella, bueno, no se puede decir nada, ¿qué? O viceversa.
0: A ver, las niñas perfectas.
1: Ella dice algo y
0: no,
1: tú dices.
0: No pelean con sus parejas.
1: ¿Cuánto
2: sí
1: se demora?
2: Sí,
1: ¿Cuánto es lo normal de demorarse si te has tenido una discusión con tu pareja?
0: Es que no hay un tiempo normal. Cada pareja es muy diferente. Lo seguimos hablando a continuación aquí en El Flow.
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0: ¿Cuánto puedes pasar peleando con tu pareja? Cada quien ha dado aquí diferentes versiones. Le preguntamos a nuestros amigos también en el chat. Chama, tú.
1: Yo puedo pasar un día entero sin hablar.
2: 24 horas.
1: Porque soy una orgullosa.
0: Un día entero.
1: Un día entero.
0: ¿Y quién baja la cabeza normalmente?
1: Él, porque yo soy demasiado fosforito orgullosa.
0: Él la baja primero. Sí, sí. Nicole.
1: Bueno, igual, siempre la tiene.
0: Nicole, la pregunta es obvia.
3: Sí, pero tú sabes que me puse a pensar cómo será cuando vivamos juntos, porque para mí es muy fácil dejarle de hablar. Claro, y no es que dejamos hablar, pero le mando dos textos al día. Y duro una semana sin hablarle bien cuando estoy molesta y soy muy
0: porque
3: orgullosa.
0: Porque no se ven.
3: Pero porque no nos vemos y es muy fácil. Pero ya cuando tú vives con una persona, ¿cómo tú lo ignoras una semana entera?
2: Es verdad.
3: Es nuestro amigo Camilo que está en el chat, que ya lleva casi una semana así. No sé.
0: Cuando tú vives junto, ya se pone. A nosotros nos pasaba, nosotros cuando vivíamos en un apartamento de un cuarto, no teníamos para dónde ir el uno del otro.
3: No, imposible.
0: Por ejemplo, peleábamos Laura en el cuarto, yo en la cocina, no había para dónde más ir. Pero, por ejemplo,
2: ahora que hay otro cuarto, nunca he dormido, tengo que decir con orgullo, nunca he dormido en otro cuarto, pero sí he amenazado en irme a otro cuarto, o me he ido 15 minutos al otro cuarto y vuelvo. Pero la gente que duerme separada, tengo un hermano, no lo quiero quemar, pero tengo uno de mis hermanos que con su esposa tienen esa dinámica, pueden estar una semana sin dormir en la misma cama y sin dirigirse la palabra, o sea, se pasan por el lado en la cocina. Y no hay nada de. No hablan. Los niños hablan. Ay, ya lo dije.
3: Ay, los así niños.
0: Los niños. Ya, entonces, es
2: pero
0: tu hermano
2: no se
0: Sebastián.
2: Hablan, no se hablan. Ellos lo cuentan, ¿eh? Ellos
0: mira,
2: lo cuentan.
0: Yo el otro día tuvimos una pelea con Laurita en el carro. Íbamos saliendo de aquí al trabajo y nos fuimos peleando hasta la casa. Llegamos a Hialeah peleados. ¿Qué pasó? Cuando en ese momento yo la dejo en la casa, ella tira la puerta.
3: Ay, qué
0: del
3: qué
0: carro.
3: Malcriada.
0: Se baja tirando la puerta.
2: Qué malcriada. ¿Qué culpa tiene el carro?
0: Y yo digo, ¿sabes qué? Me voy.
2: ¿A dónde fuiste?
3: Ay, qué
2: Santi.
3: Malcriado tú también.
2: Tú no tienes para dónde ir.
0: Ese fue el
2: ¿a
0: problema.
2: ¿A dónde te fuiste?
0: Bueno, lo de Nicole lo acaba de decir. Tú no tienes a dónde ir.
1: A la guagua a comprarse un slurpee.
0: Me fui al correo.
2: Al correo.
0: No tenía dónde más ir. Le digo a Juan y a Walkipo, pasar por la casa de ustedes, ahora no.
2: Ay, Dios
0: mis mío. Suegros, ¿puedo pasar por la casa de ustedes? Ahora no.
2: No te creo.
1: ¿Y por qué no me llamaste para ir para mi casa?
0: Me quedé en el carro.
4: Yo sé.
0: En el correo. Me hubiera ido para la casa de Joseph. En la mansión de Joseph, ¿me entiendes?
1: Es una mansión sota.
0: Es una mansión sota, claro. Ahí en Sony Isles.
2: Fuiste al correo. El único lugar donde puedes ir es al correo, Santi.
0: Es que
2: triste,
0: no tengo a dónde más ir. Y Sony Isles, allá donde Joseph me quedaba muy lejos.
1: Me llamas y yo te doy la clave de la casa, entras y me cuidas a Facundo.
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1: Señoras y señores, buenos días. Llegó el viernes 24 de julio, parceros. Ya llegó el fin de semana, oigan, tanto que lo estábamos esperando. Así que a disfrutar, a pasarla rico. Bueno, Laurita.
2: Cuéntame.
1: Tú siempre me has preguntado qué pasa con todas estas canciones falsas que se generan con inteligencia artificial, pero exacto, que hay cantantes que al parecer se hacen famosos con esto.
2: Claro.
1: Spotify elimina más de 75 millones de canciones falsas generadas con inteligencia artificial. Spotify, recordemos que es la librería musical de todo el mundo, retiró esta cantidad de pistas consideradas spam durante el último año como parte de una ofensiva contra el fraude en reproducciones, cargas duplicadas, suplantaciones y contenido generado con inteligencia artificial. La plataforma anunció nuevas medidas para detectar música engañosa, proteger a los artistas reales y aumentar la transparencia. ¿Qué pasa? Reforzó también sus políticas contra clones de voz no autorizados. Explíquenme, ustedes, yo sé que ustedes hacen las canciones del Flow, ¿cómo funciona este mundo de la clonación de voces?
3: Bueno, hay varias formas de hacer canciones, ¿verdad? Ahí hay distintas apps. Nosotros, por ejemplo, usamos una que tú le pones la letra y le describes el ritmo. Y tú le puedes poner, no puedes poner nombres propios porque automáticamente te ficha. O sea, no puedes poner, hazlo con la voz de Don Omar, no. Pero ajá, sí puedes poner una canción de Don Omar en el prompt y decir, quiero que suene como tal canción, tal canción, tal canción, y que la nota de voz, o sea, que si sea agudo, sea grave, que sea tal, uh-huh, tal, tal. O sea, tú puedes personalizarlo de cierta forma. Hay como loops.
1: O sea, en nuestro caso nosotros no lo usamos
3: para hacer dinero.
1: Para no, hacer no, dinero. No, no, no. Pero, o sea, entonces es sencillo hacer dinero con esto.
2: Pregunto. Es súper sencillo. Y ahora también esto te deja tú poner tu voz y, o sea, hacer como un sample de tu voz y después tu voz hace las canciones. Lo cual no me parece malo, pero me parece malo quizás se monetice con una voz,
1: claro,
2: que no es tuya.
1: Ahí es donde está el problema.
2: Claro, que vos hagas la voz de otra persona, hagas canciones con su voz o uses canciones famosas para inspirar una canción y que se parezca mucho. Hay una delgada línea. Puedes crear, porque es creación, al final es creatividad.
1: Claro, pero
2: sin copiar o sin violar. Pero, lo de alguien, ¿no?
3: La pero voz, ya también borrarla me parece demasiado grave. O sea, si la canción le fue bien, había una canción que yo escuchaba todas las mañanas que era como, me levanto agradable, I'm grateful, I'm happy.
2: Oh,
3: era
2: wow,
3: como que
2: ¿no
3: yo,
2: está
3: la,
2: más?
3: Yo la ponía para que me subiera el ánimo en las mañanas mientras venía para acá.
2: Qué bonito.
3: Y ahora ya me la borraron.
2: Ah,
1: claro, porque
3: yo no sabía que era inteligencia artificial, me di cuenta de esa forma.
1: ¿Milly consume Spotify?
4: Claro, yo. Hay dos bandos. Está Apple Music y el de Spotify.
1: Que nunca he entrado a Apple Music.
4: Que esa gente son muy como que defensoras de su plataforma. Yo soy de Spotify. O sea, siempre lo que uso es Spotify.
1: ¿Y qué escuchas, por ejemplo?
4: De todo. Yo soy una oyente 360, porque yo escucho desde Sabrina Carpenter a Michael Jackson, a los Jonas Brothers, a ¿cómo se llama?
2: Tiene algo latino ahí, Bad Bunny.
1: ¿Te gusta el rap?
4: Bad Bunny.
1: El de las novias de las Kardashian y todo esto, ¿te gusta?
4: Kanye me gusta también, sí. Kanye, old Kanye, pero sí, me gusta Kanye.
2: No, ¿quién es?
1: Kanye es Kanye West, ¿no?
4: Sí, sí, pero el ex de Kim.
1: ¿Qué canta él? Cántame una ahí, por ejemplo.
4: Ay, pero no me ponga así on spot. Es que toda la canción de ellos no la puedo cantar. Estoy tratando de pensar qué puedo cantar que sea para la radio.
1: Ah, que son palabras muy fuertes. O sea, depende de cómo te levantes en ese mood.
4: Depende del mood. Pero
2: a Santino le pregunten por qué él tiene tres canciones en su vida.
1: Los caminos de la vida.
4: Claro.
1: Carito de Carlos Vives.
2: La de camisa negra.
1: La camisa negra.
4: Y ya más nada.
1: Y los diablitos.
3: No, ya está.
2: Su playlist son seis canciones.
1: Es que hay dos tipos de personas. El Spotify que se renueva y el Spotify que es el mismo siempre.
4: Tú no le añades canciones.
1: Yo no le añado canciones. A no ser que sea una canción que me rompa la cabeza, no le añado nada.
2: Es muy difícil de complacer, mi gente.
1: Y tenemos la que Spotify, Hilary Duff.
3: Sí. So yesterday. Esa es Hilary Duff. Es que usted no sabe ninguna canción.
1: Qué bueno.
3: No, y escuchó a Paulina Rubio.
1: Ah, okay. Imagínate
3: sí,
1: tú.
3: Sí,
1: ah,
3: de Fanny Lou.
1: De Hilary a Paulina.
3: Claro.
1: También el hombre que yo amo, ¿lo tienes?
4: Sí, pero eso es de todo.
1: O sea, de Kanye West a el hombre que yo amo.
4: El hombre que yo amo sabe que lo amo.
1: El hombre
3: que yo amo sabe que lo amo.
1: Pero esas canciones que no pasan de moda, ¿no?
3: La factoría, la de todavía.
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1: Bueno, aprovechando que tenemos un cinéfilo en el día de hoy.
2: Claro.
1: Sí, una persona
3: no se
1: que...
3: burlen de su léxico, sí, por favor. Sí, sí.
1: Ah, perdón.
4: Es que
1: okay.
4: Es muy boring.
1: Un amante del cine. Una persona que conoce mucho del cine, como Juan de Montreal. La Odisea.
2: The Odyssey.
1: Perdón. The Odyssey,
2: The Odyssey,
1: ¿no?
2: Yes.
1: Emily, ¿es The Odyssey o The Odyssey?
5: Odyssey.
1: The Odyssey.
5: The Odyssey.
1: La película de Christopher Nolan
2: es buenísima, ya la vi.
1: Logra ser el mejor estreno de su carrera. Estoy loco por verlo. Es la nueva película de La Odisea, basada en la mitología griega. Debutó en el primer lugar de taquilla mundial, $264 millones, ganándole a Dark Knight y Dark Knight Rises, que es las dos películas de Batman que eran las más exitosas de Christopher Nolan.
3: ¿Cómo me va a tener?
1: La película basada en el poema épico de Homero, lo habrán
3: sí,
1: visto,
3: claro,
1: ¿no?
3: Sí,
1: hablando
3: sí,
1: de la
3: Homero
1: mitología
3: Simpson.
1: Griega. No,
5: Homero Simpson no.
1: Esto es todo mitología griega, Poseidón,
5: Elena de Troya,
1: Zeus,
2: claro.
1: Elena de Troya,
2: todas épicas.
1: Exactamente.
2: Épicas.
5: Si tú fueras un personaje de la mitología griega, Juan, ¿cuál serías?
2: El rey Arturo.
1: No, el rey Arturo no está ahí, Juan.
2: Sería Troya, Troy.
1: Troya, Troy, como la de Brad Pitt.
3: Ahora, si es si va a sobrepasar Dark Knight, creo que va a ser la película que vas a empezar a repetir durante los próximos 20 años. Porque Santi Dark Knight la ve una vez al mes mínimo.
1: Bueno, la están comparando con Gladiador. ¿Se acuerdan de la película Gladiador?
2: Claro. Sí, claro.
1: Dicen que está aún mejor que Gladiador.
2: Lo que pasa es que Odyssey es una película muy actual con el tema de las conspiraciones que hay.
5: ¿Cuál? Esta no me la sé.
1: Cuidado que Juan está metido
5: esta
1: en ese
5: no
1: mundo.
2: Hay muchas conspiraciones con esto del si hay vida en otros lugares o también, bueno, entonces estas películas tienen mucho que ver con eso.
1: Juan, ¿tú la viste ya?
2: Ya la he visto en mi mente.
3: ¿En mi mente?
2: Yo cuando vi un tráiler ya vi la película.
1: No, Juan, entonces no la viste.
3: ¿Qué? No la
1: no
3: viste.
1: Puedes decir
3: ¿Qué
1: que por...
3: mentiroso que es? Oye, Juan
2: no,
3: miente como
1: Juan,
3: la chama.
2: No,
1: Juan se está volviendo mentiroso como la chama.
5: En mi mente.
1: Juan, o la viste o no la viste. En tu mente no
2: Cuando
1: sirve.
2: Cuando uno ve el tráiler, ya se imagina cómo es la película.
1: ¿Es tráiler o trailer?
5: Trailer.
1: Porque tráiler es un camión, ¿no?
5: Claro. Él
1: dice
5: jerga.
1: Que el tráiler.
3: O sea, él dijo, ya la vi.
1: No, ya
3: por
1: vi.
3: Solamente ver el tráiler.
1: El tráiler.
5: Nah. Y luego dijo que la vio en su mente.
1: Mili, explícale la diferencia entre tráiler y trailer.
6: Claro, un tráiler es como un camión que lleva cosas en la carretera y un trailer es como un pequeño clip de una película.
2: Ah, no, excelente.
5: No, trailer es lo de Michael Jackson.
2: Claro, trailer.
1: Volvió Juan.
2: Qué excelente.
1: Bueno,
2: qué hermoso.
1: Señoras y señores, estamos.
3: ¿Quieres que te lleve a verla el domingo?
1: Uf, por favor. Ay, ¿Cuánto dura? Como dos horas, ¿no?
2: Me gustaría.
5: Hay que verla en IMAX.
2: ¿Un
5: digo.
2: cine de chicos? ¿Iríamos tres chicos a verla?
1: ¿Quiénes iríamos?
2: ¿Vos, yo?
5: ¿Checho?
1: El vos, yo. Vale, una separación. Porque dijiste vos, yo. Sepáralo.
2: Tú, yo.
1: Exacto.
3: Ahí está.
2: Checho.
3: El costeño.
2: El costi, le decimos que venga, pero él habla. Él no habla en la película, hay que callarlo.
6: Ir al cine con el costeño debe ser lo peor que hay.
1: Oigan, el costeño,
6: habla mucho.
1: El costeño escucha
6: habla
1: esta
6: mucho.
1: Hora.
3: Y
1: por
3: tiene
1: favor.
3: Codos secos.
2: Sí, sí.
3: Ay, tu codo con el codo de él.
5: Ay,
2: sí,
5: no, él no tiene codos secos.
1: ¿Le podemos decir a Polito que vaya también?
2: Claro, Polo, lo único que Polo es capaz que dé una orden. Búscame el agua que está allá.
3: Ay, Dios mío.
1: Pero Juan llegó burlándose.
6: En cualquier momento llega Polo.
3: Pero. ¿Polo te ha dado alguna orden, nuestro jefe? No,
2: no, pero siempre como que está...
1: Se acabó la participación de Juan en el flow.
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0: Señoras y señores, qué gusto saludarlos a esta hora. Oigan, parceritos, el hijo de Ricky Martin,
1: Valentino,
0: Valentino, que habló un perfecto español, aún siendo criado en los Estados Unidos, él aclaró que no quiere ser relacionado al apellido Martin, ¿no?
1: No, básicamente él dice, ¿por qué la gente me tiene que buscar? Me tiene que seguir por mi papá.
0: Escuchemos lo que dijo para ver ustedes qué opinan.
2: Es Valentino Martin, no Ricky Martin. O sea, wow. Lo que yo estoy diciendo es que, por favor, no me comparen a mi padre. O sea, yo veo como una noticia que tiene que hacer conmigo en el internet. Siempre, el primero que ellos hacen es referirme al el hijo de Ricky Martin. Yo entiendo que yo soy su hijo, pero si ustedes me van a seguir, yo no sé, yo no quiero que ustedes me sepan porque soy el hijo de Ricky Martin.
1: ¿Qué pasa? Valentino está bailando en las redes sociales. Él le gusta mucho el baile. Qué y hace sus bailes. ¿Y qué pasa? La gente lo compara. Le dice, ay, como tu papá. O, ay, tu papá baila así. Ay, tú bailas como, ¿sabes? Y él dice, bueno, ya.
0: Pero
1: basta.
0: Siento yo que si tú te quieres dedicar al medio artístico y tienes el apellido Martin, es una gran bendición. Yo personalmente, que no tuve la oportunidad de conocer a mi padre, si mi padre hubiera sido un locutor famoso, pero yo me hubiera agarrado de eso.
1: Te colgabas de sus cuerdas vocales.
0: Por ejemplo, Enrique Iglesias.
1: Claro.
0: No es un gran cantante, pero me imagino que le abrió muchas puertas tener el Iglesias.
3: Un shortcut, ¿verdad? Un atajo por ser hijo de él. Este muchachito Valentino, que la verdad que me parece que tiene mucho talento, ya lo vi bailar, muy bueno.
1: Muy bueno.
3: Lamentablemente nunca nadie va a llegar a tener los seguidores que él tiene y todo tan rápido sin ser el hijo de Ricky Martin. O sea, los seguidores que él tiene es porque el push se lo dio ser hijo de Ricky Martin. Yo que él... Me desligo del nombre, si él quiere ser totalmente independiente, me desligo del apellido.
0: Pero le tocaría
3: Valentino
0: le
3: Flow.
0: Tocaría empezar desde 000 como todo el mundo.
3: Claro.
0: Porque alguna ventaja te tiene que dar
3: muchas.
0: El ser hijo de Ricky Martin. Que no, a mí personalmente no me parece malo.
3: Ser hijo de un artista, ser hijo de un jefe, del dueño de la empresa, ser hijo de una persona de influencia, de un político, todo ser hijo de alguien.
0: ¿A ti te dieron un push?
1: No, a mí nadie me dio un push. Bueno, yo misma me doy los pushes, porque te digo, yo no tengo un familiar poderoso, pero por ejemplo yo pienso el caso de Emily Estefan, la hija de Gloria Estefan.
3: Ajá.
1: Para ella debe ser muy difícil que alguien diga, ay, tu mamá canta mejor, por ponerte un ejemplo.
3: Claro.
1: Pero no es el caso, estoy poniendo ejemplos.
0: ¿Ella es qué, cantante?
1: Sí, bueno, ella trabaja en la industria de la música. O, ay, tú lograste hacer esto porque tu papá es Emilio.
0: Claro, pero
1: no es justo, porque eso no es verdad. Yo he visto cómo Emilia Estefan trabaja.
0: Yo
1: y
0: no la he visto, no la conozco, pero sí, digo, sí. Es
3: pero un shortcut le
0: el
3: habrá dado
0: apellido
3: ser
0: Estefan
3: la hija.
0: Le tuvo que haber abierto puertas.
1: Pero, claro, lo ideal ahí sería cambiarse el nombre. O sea, si yo, por ejemplo, fuera Vicky Gates, hija de Bill Gates, o Zuckerberg, Vicky Zuckerberg,
3: uh-huh.
1: Y yo quiero ser mi empresa de tech, yo me quito el Zuckerberg.
0: Al contrario, pero ¿por qué te lo vas a quitar si... Puedes evitarte muchos dolores de cabeza y a lo mejor te puede abrir nuevas puertas. No sé, es mi humilde opinión. Lo seguimos hablando a continuación aquí en El Flow.
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0: Seguimos hablando de Valentino, el hijo de Ricky Martin, que no quiere que lo asocien con su padre, no quiere que su apellido, que por ese apellido lo sigan. Para él es incómodo.
1: ¿Sabes cuándo es incómodo tener un apellido que te da un push cuando no tienes el talento? ¿Por qué?
0: Claro,
1: porque de repente no tienes
0: exacto.
1: el talento y te dicen estás ahí por tu papá. Pero si este muchacho baila bien, tranquilo, sí. El día de mañana vas a ser mejor que tu padre.
0: Claro, excelente punto, Lorita.
1: Claro, si no tienes talento, por ejemplo, si yo, mi papá es el jefe de una empresa y me pone a trabajar a mí solo por ser su hija y yo no tengo talento, que me critiquen, lo tengo que aceptar.
0: Claro.
1: Pero si yo tengo el talento y mi papá vio el talento en mí y me dijo, hija, te voy a poner en una posición privilegiada,
0: si
1: pero tienes talento.
0: Como si Milly fuera hija de una gran bailarina.
2: Claro.
0: Por ejemplo,
2: ¿no?
0: Y entonces conoce
2: la Tongolele.
0: Y todo el mundo conoce el apellido Sweat por sí. ser un apellido de bailarines.
2: Yo me aprovecho
0: Milly
2: de esa
0: tiene
2: palanca.
0: El talento del baile.
2: Claro, y yo me voy a aprovechar de esa palanca, porque tú sabes que la gente siempre va a encontrar de qué quejarse. Si no tienes la palanca, la gente usualmente dice, mira, es que otra persona la tienen más fácil simplemente porque tienen el apellido. Y si tienes el apellido, te quejas de que te están comparando con otra persona que sí tiene más peso. Es como que, concha, al final del día, eso, aprovechate de la palanca que tienes y el shortcut, porque te hizo la vida más fácil.
0: ¿Cuántos seguidores tendrá el hijo de Ricky Martin?
3: Ay, tiene muchísimos, como 500,000. Yo okay. lo vi ayer, como
0: de esos 500,000, no han llegado muchos por ser el apellido
1: que
0: Martin.
1: Por supuesto.
3: Que se lo cambie,
1: que lo aproveche. Está. Lo mismo va a pasar con el hijo de Cristiano Ronaldo, con el hijo de Messi, con todos los hijos de...
0: ¿El hijo de Messi están a punto de ponerlo a jugar?
1: Por eso,
0: y te aseguro que tener el apellido Messi le va a abrir muchas puertas.
1: Por supuesto.
0: A no ser que sea Rodríguez.
2: Obvio.
1: Y si no, se tienen que dedicar a otra cosa diferente a la que se dedicaron sus padres si quieren hacer una carrera aparte. Pero igual, aprovechense si tienen padres de buenas posiciones para aprovechar y tener una buena posición.
3: ¿A ti te molestaba cuando a ti te decían, por ejemplo, Laurita está cantando en la iglesia porque su papá es el pastor?
1: Sí, me lo decían mucho.
0: Pero
1: mucho
0: era verdad.
1: Bullying. Muchísimo
0: sí,
1: bullying.
0: Tú me vas a decir, Laurita canta muy lindo.
1: Acomodada, me decían.
0: Laurita canta muy lindo, pero ella cantaba de primero y era líder por ser la hija de Rubén.
1: Sí, todo.
0: ¿Es
1: sí,
0: verdad o no?
1: Siempre era la protagonista.
3: Pero no te lo ganaste tú con tus méritos.
0: No, que es el...
1: La protagonista de las obras de teatro. Y decían, pero ¿por qué tú siempre eres la protagonista de las obras de teatro? Bueno, porque es el privilegio de ser el hijo de la persona que está dirigiendo la vaina. Es así.
3: Eras una nepo baby.
1: No, tampoco. Ojalá.
3: De la iglesia, pues. No, nepo.
1: Nepo church baby.
0: El apellido Barrindengeit, ¿te ha abierto?
3: En Holanda sí. Yo llego a Holanda y me dicen, awesome, awesome.
0: El apellido Sueden en Dominicana.
2: En República Dominicana tiene peso. Aquí no. Aquí la verdad es que no me ha ayudado porque estamos en países diferentes, pero allá sí puede ser.
1: De verdad.
2: Si yo hubiese estado en los medios en República Dominicana, tal vez me hubiese ido mucho mejor.
0: Ah, tan mal te ha ido, mira.
2: No.
0: Ah, bueno, imagínate.
2: No. El flow. 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
1: Oigan, hay que hablar de, bueno, la noticia que sigue dando el brote de la ciclosporiasis. Hay temor y provoca que se caiga el consumo de lechuga. Las empresas de lechuga están teniendo un golpe fuerte. Un brote de ciclosporiasis relacionado con productos de lechuga ha provocado una fuerte caída en el consumo de verduras de hoja verde. No solo la lechuga, las verduras de hoja verde.
2: ¡Ay, claro!
1: Cadenas de restaurantes y supermercados han registrado menos clientes mientras consumidores evitan ensaladas por temor a la contaminación. Autoridades sanitarias investigan el origen del brote, pero no pueden encontrar. Lo que pasa es que ya la gente metió en el mismo paquete la lechuga,
2: ya,
1: la espinaca,
2: el berro,
1: todo.
2: La rúcula, también está el repollo, ¿no? El que viene así como en bolita. El brócoli también parece que es una verdura de hoja verde. La col rizada, que es el kale.
3: Odio, uy, qué feo huele eso.
2: También. Mira, no veo espinaca. Ah, sí, dice espinaca también. Nosotros estamos comiendo espinaca, pero bueno. Yo la
1: pero
2: lavo
1: que
2: bastante.
1: La espinaca también está contaminada. Es que como no saben de dónde viene.
2: Todo lo que es leaf vegetables, o sea, todo lo que venga en hoja verde.
1: Pero entonces, ¿qué? A ver, ¿cómo lo están manejando ustedes en sus casas? Este tema.
2: Sí.
1: Por ejemplo, ahorita en nuestra casa. No, estamos
2: nosotros,
1: igual.
2: Lechuga de esta verde clarita, comemos muy poquita, la verdad. Lo que comemos mucho, mucha espinaca. Yo compro la espinaca en ese recipiente que viene, la orgánica, y la lavo. Yo la lavo, aunque venga lavada, la lavo igual. Uh-huh. Le doy una lavadita igual.
1: O sea, no hemos parado de comer.
2: No hemos parado de comer, la verdad que no.
1: La niña Chama,
3: yo he comido
1: que
3: pura
1: fue
3: pizza.
1: La, que, la primera que
3: pura
1: tuvo
3: pizza.
1: El...
3: Pura pizza, por eso me ves más redondiza.
2: Ah,
3: pura pizza, por eso me ves así como más cochetonqui.
1: Ah, ok, es interesante.
3: Hinchada.
1: ¿La niña Nicole está comiendo?
4: Mira, pura, es que yo siempre lo que como es proteína. O sea, yo no como claro. mucha lechuga.
1: Ah,
4: yo lo que
1: verdad.
4: Como es pollo, tapaísima. Aguacate. Steak, aguacate. Chuleta, aguacate.
2: Claro.
1: Sí, anoche, ahora me
2: fibra
1: dice...
2: Fibra nunca, ¿no? Fibra, algo así, ¿no?
4: A veces...
2: Poquito.
4: Poco, sí.
1: Ahora me dice, no, anoche eran como las 11 y me comí una chuleta.
4: Sí.
1: La juventud es una belleza.
2: La juventud
1: belleza,
2: es una cosa, claro.
4: Me hice una chuleta, pero grande que estaba, con grasita, qué rico.
2: Qué rico.
1: ¿A las 11 de la noche?
4: Claro, porque esa hora fue que me dio. Yo como cada 4 horas, fijo en el reloj. O sea, mi cuerpo tiene un reloj que cada 4 horas me alerta, hay
2: qué
4: hambre,
2: bueno.
4: come.
2: Qué bueno.
1: ¿Y la chuleta la preparó mami?
4: No la preparé yo.
2: Ah,
4: acuérdate, o sea, que yo cocino.
1: ¿Tú estás a las 11 de la casa llenando, a las 11 de la
2: Ay,
1: noche llenando la casa de olor a chuleta?
2: Yo no puedo. Sí,
3: me la imagino con una no bolsa puedo. Plástica amarrada en la cabeza para que
4: yo abro todas las puertas, todas las cosas, pero hasta afuera llegó. Papi bueno. tarde, ayer me dijo, allá afuera huele a chuleta.
2: No puedo.
1: Dios mío, bueno. bendito. ¿Y sí. le ofreces chuleta a papi también?
4: Claro, yo también le cocino a papi con arroz.
2: ¿Ustedes se pueden dormir con olor a comida?
1: No, yo no puedo. Es que no
3: por
1: puedo.
3: Por eso
1: es
3: que yo no cocino.
4: Por eso es que me preocupa cuando yo ahora me mudo a un apartamento, porque no es lo mismo, tú estás en una casa, abrir las puertas y whatever, si tú estás en un apartamento
1: sí.
4: y
1: la... Acuérdate que ahora en la casa de papi y mami,
4: no sé cómo lo voy
1: ella
4: a hacer.
1: Cocina en la casa, en el cuarto de los papás,
2: y a la de Dios,
1: no se dan
2: ya.
1: cuenta.
2: Claro.
1: Por eso...
4: Ahora las ropas me va a oler a chuleta.
1: Ahora prepárate, sí. porque
3: Uy,
1: ahora el olor...
3: la cabeza, mi amor. ¿Tú sabes qué, tener, qué feo tener un pelo hedido con sí. chuleta?
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0: Oigan, definitivamente, a continuación, una entrevista muy linda, parceros, porque el podcast de Don Francisco estará disponible en VIX, en nuestra plataforma de VIX, y le damos la bienvenida al Flow. Don Francisco, muy buenos días.
1: Buenos días, Santi, Chama y Laurita, buenos días a ustedes.
0: Hola. Y justamente, don Francisco, usted por muchos años se ha caracterizado por hacer grandes entrevistas, por tener grandes invitados, por tener el don de la palabra. ¿De qué se va a tratar este podcast? ¿Va a ser entrevistas? ¿Va a ser también usted hablando de experiencias? ¿De qué se va a tratar?
1: Bueno, la primera serie se llama El Decálogo del Éxito, donde yo, a través de mis 63 años de comunicador, he dividido, digamos, el éxito que pudiera haber obtenido durante estos 63 años en 10 puntos y después un 11º punto que es un epílogo. El primer punto habla de la perseverancia, entonces ese, digamos, tiene todo lo relacionado a la perseverancia. Después hay un segundo que habla de las metas de corto y largo plazo. Después tenemos uno tercero que habla de descubrir las oportunidades. Tenemos un cuarto podcast que habla de revertir los fracasos, que es una cosa importante. Después escuchar la crítica. En el sexto podcast hablo de aceptar con humildad los consejos y doy ahí varios consejos que me dieron a lo largo de mi vida. En el séptimo, correr riesgos pero controlados. En el ocho, levantarse temprano, si es posible hacer ejercicio, que es lo que hago todos los días, que voy a hacer una vez que termine de conversar con ustedes.
2: Bien.
1: Después, gastar menos de lo que se gana, el podcast número 9, y el número 10,
2: ¡ay!,
1: tener una familia establecida. Esos son los 10 podcasts.
0: Ah, pero don
2: me gusta porque son como 10 mandamientos, ¿verdad?
0: Sí,
2: los 10 mandamientos de don Francisco.
0: Lo que pasa es que habla de todo y me gusta, don Francisco, que usted, en medio de su sabiduría de tantos años, hablaba uno de las críticas y de los fracasos. ¿Don Francisco recibió muchas críticas durante su carrera?
1: Sí, especialmente en los comienzos, porque yo tuve un estilo distinto. Como yo fui pionero de la televisión en Chile, cuando comencé también empezaba la televisión en Chile, y de alguna manera fui pionero de la televisión en español en Estados Unidos. Entonces, en el caso de Chile recibí críticas porque yo hacía algo diferente a lo que hacían la mayoría de los programas que estaban inspirados en la radio.
0: Claro.
1: En cambio, yo estaba inspirado en la televisión que había visto en Estados Unidos, porque yo vine a estudiar mi única profesión que tengo. Yo soy técnico modelista.
2: Wow.
1: O sea, yo estudié en la Universidad Técnica de Nueva York, pero cuando era muy jovencito. Entonces, aquí yo vi la televisión y cuando volví a Chile, se estaba preparando Chile para el Mundial de Fútbol de 1962 que se realizó en Chile. Y entonces yo me fui a presentar a la televisión. Yo tenía un estilo un poco distinto y eso me trajo muchas críticas en un comienzo.
0: Claro.
1: Después siempre uno tiene críticas, pero uno tiene que, justamente lo que dice el podcast y lo que yo aprendí de la crítica, es que hay que escuchar la crítica, no rechazar la crítica. Lo primero que uno tiende a hacer es decir, ¿qué, de dónde me, por qué me critiqué eso? No, uno tiene que escuchar la crítica y tiene que desmenuzar la crítica, porque a veces la crítica es malintencionada, entonces no te aporta nada. Pero si es bien intencionada, te aporta mucho.
0: Les digo una cosa, yo ya hoy me voy a... Todos los capítulos que están disponibles, me los voy a ver, porque de verdad me siento que es un podcast que me va a llegar al corazón, al igual que a todos ustedes en los ámbitos en los que trabajen. Descarguen hoy mismo si no tienen la aplicación de VIX y no se pierdan qué dice el público con don Francisco, porque de verdad, mucha sabiduría y sobre todo mucho corazón el que estamos escuchando en don Francisco, a lo que nos tiene acostumbrados. Don Francisco, gracias por estos minutos y gracias por estar aquí en el Flow.
1: No, muchísimas gracias a ustedes, a los tres. Les mando un abrazo a la distancia, al público. Los invito a ver qué dice el público y a comentarlo también.
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0: Oigan, escuchen esto, porque 8 de cada 10 trabajadores de la generación Z, y esto, no sé si pasa en este estudio, reveló, o el 80% ajá, finge que está siendo productivo durante su jornada laboral.
1: Bueno, ya. Te tocó. Te tocó.
0: Wow, creo que de verdad... creo que hemos encontrado a la chama.
1: Mira,
0: entre las estrategias más comunes es andar caminando rápido.
1: Sí, ay, la chama. Sí,
2: yo camino rápido porque siempre estoy apurada.
0: Decir, hoy tengo un compromiso.
2: Todo, una grabación.
0: Todos los días tiene una grabación. Los que están sentados, estar moviendo el mouse sin que estén haciendo nada.
2: Laurita.
1: No, yo estoy siempre, mira.
2: Pero ¿cómo tú andas moviendo el mouse?
1: Siempre muevo mouse. Uh-huh.
0: Mantener documentos abiertos en la computadora.
1: Sí, exacto, eso. Un Excel es lo máximo.
0: Retrasar respuestas a mensajes diciendo estoy muy ocupado.
1: Sí.
0: Señala que este comportamiento está relacionado con la generación Z para parecer ocupados y para evitar supervisión excesiva con falta de compromiso. Cuando tienen jefes que los están chequeando constantemente, al parecer a la generación Z no le gusta ser chequeada. Y quiero preguntarle a Nicole. Sí. Nicole, ¿tú cómo...? Nicole es muy efectiva y de verdad
1: sí,
0: trabaja.
1: Sí, hace mucho.
0: Creo que en este estudio solo hay una persona que simula. Pero, por ejemplo, no he dicho nombres, puede ser cualquiera.
1: Claro.
0: A ti, Nicole, ¿te molesta tener encima un jefe?
3: Sí, ¿tú sabes por qué? Porque si yo te ven haciendo nada, te buscan algo más para hacer. O sea, por eso que yo estoy de acuerdo con mis compatriotas de la generación Z.
0: ¿Tus compatriotas?
3: Claro, es que ellos son parte de mi patria.
0: Claro, entonces, la patria Z, ¿no?
3: La patria Z. Okay. Entonces, justamente por eso, hay veces donde tú sí estás siendo productivo, pero en ese momento que el jefe te pasó por el lado, estaba tomándote un breakcito.
0: Claro, justo en ese momento.
3: Y te ponen otro task más. No, ya no más.
2: Tú haces algo muy bien que yo he aprendido de ti, que tú pones cara, lo que llaman la cara ocupada. QNMJ.
0: ¿Cuál es esa?
2: Que nadie me...
3: Claro.
2: Ella pone esa cara.
0: Es que a mí a veces yo le quiero hablar y siento que está muy ocupada.
2: Por eso, claro, pero es por el rostro.
1: Pero hagamos ranking de ocupados. El número uno, Nicole, la más ocupada.
2: Claro, pero
1: número
2: el pulpo del show.
1: Díganlo ustedes, no sé, digan número dos.
0: Claro, es que depende. Bueno,
3: ella está.
0: Espérate, vamos a hablar por ocupaciones en el show, ¿ok? Yo siempre estoy manejando la consola.
1: Sí, pero tú tienes tus breaks.
0: Claro,
1: tú te vas al baño.
0: Mientras ustedes estén escuchando la radio, significa que estoy ocupado.
1: Sí.
0: ¿Laurita?
1: Todo el tiempo estoy ocupada. Todo el tiempo.
0: Con el streaming y todo eso.
1: Con la computadora en sí.
3: Es muy raro, nada más cuando me pongo a bailar y estoy ocupada bailando.
0: Claro.
3: Pero es muy raro que yo no esté haciendo algo.
2: Yo estoy haciendo el termómetro humorístico de la cabina.
3: Ah, claro. Muy importante eso.
0: Y pegándole una campanita extraña ahí, ¿no?
1: No.
0: O sea, entonces,
2: yo soy la productora del show, yo soy la que se encarga de las ventas, yo soy la que se encarga de los negocios, yo soy la que se encarga de los invitados. Pero vean que yo no tengo que dar aquí lo que yo hago.
0: Pero ¿cómo que te encargas de las ventas? Esa parte no la entiendo. ¿Tú sales a vender?
2: ¿A quién le importa lo que yo haga?
0: Mira,
2: ¿a quién le importa lo que yo
0: haga? Deberíamos decir un día, yo tenía un jefe que me decía, hazme la lista de lo que estás haciendo.
1: Ay, yo me acuerdo.
0: ¿Te acuerdas?
3: Sí. Tú por eso te digo, por eso la generación está revolteada.
0: Ese jefe
2: hermano.
0: Que nos decía, quiero que me hagas una lista de todo lo que haces en el día.
3: Me voy a poner unos lentes Meta, Ray-Ban Meta, ¿verdad? Para grabar todo lo que hago, para que tú no me vuelvas a preguntar que si estoy haciendo algo o no estoy haciendo nada.
0: Creo que a Emilio hay que preguntarle poco, ¿no?
2: Yo a ese jefe una vez me estaba mandando tantas cosas para hacer y le dije, jefe, ¿usted quiere que yo me amarre una escoba también en el torso y barra sentada?
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0: de 75 millones de canciones falsas generadas con inteligencia artificial. Spotify, recordemos que es la librería musical de todo el mundo, retiró esta cantidad de pistas consideradas spam durante el último año como parte de una ofensiva contra el fraude en reproducciones, cargas duplicadas, suplantaciones y contenido generado con inteligencia artificial. La plataforma anunció nuevas medidas para detectar música engañosa, proteger a los artistas reales y aumentar la transparencia. ¿Qué pasa? Reforzó también sus políticas contra clones de voz no autorizados. Explíquenme, ustedes, yo sé que ustedes hacen las canciones del flow, ¿cómo funciona este mundo de la clonación de voces?
1: Bueno, hay varias formas de hacer canciones, ¿verdad? Ahí hay distintas apps. Nosotros, por ejemplo, usamos una que tú le pones la letra y le describes el ritmo. Y tú le puedes poner, no puedes poner nombres propios porque automáticamente te ficha. O sea, no puedes poner, hazlo con la voz de Don Omar, no. Pero ajá, sí puedes poner una canción de Don Omar en el prompt y decir, quiero que suene como tal canción, tal canción, tal canción, y que la nota de voz, o sea, que si sea agudo, sea grave, que sea tal, uh-huh, tal, tal. O sea, tú puedes personalizarlo de cierta forma. Hay como loops.
0: O sea, en nuestro caso nosotros no lo usamos
1: para hacer dinero.
0: Para hacer dinero. No. Pero, o sea, entonces es sencillo hacer dinero con esto.
2: Pregunto. Es súper sencillo. Y ahora también esto te deja tú poner tu voz y, o sea, hacer como un sample de tu voz y después tu voz hace las canciones. Lo cual no me parece malo, pero me parece malo quizás se monetice con una voz,
0: claro,
2: que no es tuya.
0: Ahí es donde está el problema.
2: Claro, que vos hagas la voz de otra persona, hagas canciones con su voz o uses canciones famosas para inspirar una canción y que se parezca mucho. Hay una delgada línea. Puedes crear, porque es creación, al final es creatividad.
0: Claro, pero
2: sin copiar o sin violar. Lo de alguien, ¿no? La
1: pero
2: voz,
1: ya también borrarla
2: tono,
1: me parece demasiado grave. O sea, si la canción le fue bien, había una canción que yo escuchaba todas las mañanas que era como, me levanto agradable, I'm grateful, I'm happy.
2: Oh,
1: era
2: wow,
1: como que
2: ¿no
1: yo,
2: está
1: la,
2: más?
1: Yo la ponía para que me subiera el ánimo en las mañanas mientras venía para acá.
2: Qué bonito.
1: Y ahora ya me la borraron.
2: Ah,
0: claro, porque
1: yo no sabía que era inteligencia artificial, me di cuenta de esa forma.
0: ¿Milly consume Spotify?
3: Claro, yo. Hay dos bandos, está Apple Music y el de Spotify.
0: Que nunca he entrado a Apple Music.
3: Que esa gente son muy como que defensoras de su plataforma, yo soy de Spotify. O sea, siempre lo que uso es Spotify.
0: ¿Y qué escuchas, por ejemplo?
3: De todo, yo soy una oyente 360, porque yo escucho desde Sabrina Carpenter a Michael Jackson, a los Jonas Brothers, a ¿cómo se llama?
2: Tírate algo latino ahí, Bad Bunny.
0: ¿Te gusta el rap?
3: Bad Bunny.
0: El de las novias de las Kardashian y todo esto, ¿te gusta?
3: Kanye me gusta también, sí, Kanye, old Kanye, pero sí me gusta Kanye.
2: No,
0: Kanye es Kanye West, ¿no?
3: Sí, sí, pero el ex de Kim.
0: ¿Qué canta él? Cántame una ahí, por ejemplo.
3: Ay, pero no me ponga así on spot. Es que todas las canciones de ellos no las puedo cantar. Estoy tratando de pensar qué puedo cantar que sea para la radio.
0: Ah, que son palabras muy fuertes. O sea, depende de cómo te levantes en ese mood.
3: Depending del mood. Pero
2: hasta no le pregunten por qué él tiene tres canciones en su vida.
0: Los caminos de
3: la vida.
0: Claro. Carito de Carlos Vives.
2: La de camisa negra.
0: La camisa negra.
3: Y ya más nada.
0: Y los diablitos.
1: No, ya está.
2: Su playlist son seis canciones.
0: Es que hay dos tipos de persona. El Spotify que se renueva y el Spotify que es el mismo siempre.
3: Tú no le añades canciones.
0: Yo no le añado canciones, a no ser que sea una canción que me rompa la cabeza, no le añado nada.
2: Es muy difícil de complacer, mi gente.
0: Y tenemos la que Spotify, Hilary Duff.
1: Sí. So yesterday. Oh. Esa es Hilary Duff. Es que usted no sabe ninguna canción. Ya,
0: qué bueno.
1: No, y escuchó a Paulina Rubio.
0: Ah, okay. Imagínate tú.
1: Sí,
0: ah,
1: Fanny Lou.
0: De Hilary a Paulina.
1: Claro.
0: También el hombre que yo amo, ¿lo tienes?
3: Sí, pero eso es de todo.
0: O sea, de Kanye West a el hombre que yo amo.
3: El hombre que yo amo sabe que lo amo.
0: El hombre
1: que yo amo sabe que lo amo.
0: Pero esas canciones que no pasan de moda, ¿no?
1: La factoría, la de todavía.
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1: Bueno, aprovechando que tenemos un cinéfilo en el día de hoy.
2: Claro.
1: Sí. Una persona
3: no se
1: que...
3: burlen de su léxico.
1: Ah, perdón.
4: Ok. Es muy boring.
1: Un amante del cine. Una persona que conoce mucho del cine, como Juan de Montreal. La Odisea.
2: De Odyssey.
1: De, ah, perdón. De Odyssey, ¿no?
2: Yes.
1: Emily, ¿es de Odyssey o de Odyssey?
4: De
1: Odyssey.
4: De Odyssey.
1: La película de Christopher Nolan
2: es buenísima, ya la vi.
1: Logra ser el mejor estreno de su carrera. Estoy loco por verlo. Es la nueva película de La Odisea, basada en la, en, pues obviamente la, en la mitología griega. Debutó en el primer lugar de taquilla mundial, $264 millones, ganándole a Dark Knight y Dark Knight Rises, que es las dos películas de Batman que eran las más exitosas de Christopher Nolan.
3: ¿Cómo me va a tener?
1: La película basada en el poema épico de Homero, lo habrán visto,
3: claro,
1: ¿no?
3: Sí, sí,
1: hablando
3: sí,
1: de la
3: Homero
1: mitología
3: Simpson.
1: Griega. No,
2: Homero, no,
1: Homero Simpson,
4: Simpson
1: no.
4: No.
1: Y,
4: no,
1: y
4: Homero Simpson.
1: Esto es todo mitología griega, Poseidón,
4: Elena de Troya,
1: Zeus,
2: claro.
1: Elena de Troya,
2: todas épicas.
1: Exactamente.
2: Épicas.
4: Si tú fueras un personaje de la mitología griega, Juan, ¿cuál serías?
2: El rey Arturo.
1: No, el rey Arturo no está ahí, Juan.
2: Sería Troya, Troy.
1: Troya, el como, ah, Troy, como la de Brad Pitt.
2: De Brad Pitt sería Brad Pitt.
3: Ahora, si es, si va a sobrepasar Dark Knight, creo que va a ser la película que vas a empezar a repetir durante los próximos 20 años. Porque Santi Dark Knight la ve una vez al mes mínimo.
1: Bueno, la están comparando con Gladiador. ¿Se acuerdan de la película Gladiador?
2: Claro. Sí, claro.
1: Dicen que está aún mejor que Gladiador.
2: Lo
1: Juan.
2: Que pasa es que Odyssey, es una película muy, muy actual, con el tema de las conspiraciones que hay.
4: ¿Cuál? ¿Cómo? Esta no me la sé.
1: Cuidado que Juan está metido en ese mundo.
2: Hay muchas conspiraciones con esto del si hay vida en otros lugares. O también, bueno, entonces estas películas tienen mucho que ver con eso.
1: Juan, ¿tú la viste ya?
2: Ya la he visto en mi mente.
3: ¿En mi mente?
2: Yo cuando vi un tráiler ya vi la película.
4: ¿Qué?
1: No, Juan, entonces no la viste.
3: ¿Qué? No la viste.
1: No puedes decir que
3: por... Oye, Juan
2: no,
3: miente como la
2: Juan,
3: chama.
2: No,
1: Juan se está volviendo mentiroso como la chama.
4: En mi mente.
1: Juan, o la viste o no la viste. En tu mente no
2: cuando
1: sirve.
2: Cuando uno ve el tráiler, ya se imagina cómo es la película.
1: ¿Es tráiler o trailer?
4: Trailer.
1: Porque tráiler es un camión, ¿no?
4: Claro.
1: Él dice
4: jerga.
1: Que el tráiler.
3: O sea, él dijo, ya la vi.
1: No, ya
3: por
1: vi.
3: Solamente ver el tráiler.
1: El tráiler.
4: Y luego dijo que la vio en su mente.
1: Mili, explícale la diferencia entre tráiler y trailer.
5: Claro, un trailer es como un camión que lleva cosas en la carretera. Y un trailer es como un pequeño clip de una película.
2: Ah,
4: no,
2: excelente.
4: Trailer es lo de Michael Jackson.
2: Claro, trailer.
1: Volvió Juan.
2: Qué excelente.
1: Bueno,
2: qué hermoso.
1: Señoras y señores, estamos.
3: ¿Quieres que te lleve a verla el domingo?
1: Uf, por favor. ¿Cuánto dura? Como dos horas, ¿no?
2: Es que me gustaría.
4: Hay que verla en IMAX.
2: Un cine de chicos. Iríamos dos, tres chicos a verla.
1: ¿Quiénes iríamos?
2: ¿Vos, yo?
4: ¿Checho?
1: El vos, yo. Vale, una separación. Porque dijiste vos, yo. Sepáralo.
2: Tú, yo.
1: Exacto.
3: Ahí está.
2: Checho.
3: El costeño.
2: El costi, le decimos que venga, pero él habla. Él no habla en la película, hay que callarlo.
5: Oye, ir al cine con el costeño debe ser lo peor que hay.
1: Oigan, el costeño,
5: habla por los codos.
1: El costeño escucha habla esta hora,
3: y
1: por
3: tiene
1: favor.
3: Codos secos.
2: Sí.
3: Ay, rozar tu codo con el codo de él.
4: ¡Ay, fo! No, él no tiene codos secos.
1: ¿Le podemos decir a Polito que vaya también?
2: Claro, Polo. Lo único que Polo es capaz que dé una orden. Búscame el agua que está allá.
3: ¡Ay, Dios mío!
1: Pero Juan llegó burlándose.
5: En cualquier momento llega Polo.
3: Pero... ¿Polo te ha dado alguna orden, nuestro jefe? No,
2: no, pero él siempre como que está...
1: Se acabó la participación de Juan en el flow.
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1: Hoy es viernes, Cleveland, y el cuerpo lo sabe. Déjame comentarte cuáles son los planes que tenemos este fin de semana. Recordar que el sábado 25 vamos a estar en Centro Villa 25 a partir de las 2 de la tarde con las escuelas de Axel. Ahí van a haber recursos para toda la familia, va a haber diversión, va a haber música y por supuesto la Mega Cleveland estará presente. Y bueno, dice el termómetro que para hoy tenemos que en estos momentos está el clima a 77 grados Fahrenheit. Vamos a tener máximas de 81, mínimas de 64 el día de hoy. Va a estar mayormente soleado, así que hay que aprovechar para tomar un poquito de sol y continuar disfrutando del calorcito que nos ofrece el verano. Ahora, ¿cuáles son tus planes de este viernes? ¿Cuáles son tus planes de este fin de semana? Te recuerdo también que el lunes tenemos lunes familiar en el zoológico. Acércate hasta allá con tus hijos para disfrutar de un día, pues, bonito, de mucha diversión, muchas actividades y también mucha información para la familia. Quédate conmigo. Ya regreso con información local, pero también con el horóscopo acá en la Mega Cleveland, tan latina como tú.

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Antes de compartirle lo que dicen los astros para este día viernes, quiero compartir información local, y es que las autoridades de salud están manteniendo la alerta por el brote de ciclospora en el norte de Ohio. El condado de Summit ya investiga 235 casos de esta enfermedad intestinal, y el aumento de contagios ha llevado incluso a los Centros para el Control y la Prevención de Enfermedades, los famosos CDC, envían especialistas para apoyar esta investigación. La ciclospora es un parásito que generalmente pues se transmite de alimentos o agua contaminada, especialmente de frutas y verduras frescas. Los síntomas aparecen aproximadamente una semana después de la exposición e incluyen diarrea intensa, dolor abdominal, náuseas, pérdida del apetito, fatiga y algunos casos como fiebre. Ahora, la pregunta que uno se hace es ¿qué podemos hacer para protegernos? Pues bueno, las recomendaciones son muy sencillas pero muy importantes. Lave muy bien las frutas y verduras antes de consumirlas, incluso si vienen empacadas. Mantenga una buena higiene al preparar los alimentos, utilice agua potable para cocinar y beber. Y si presenta diarrea persistente durante varios días, especialmente acompañada de deshidratación o fiebre, es importante que acudas al médico y evites automedicarse. Las autoridades continúan investigando el origen del brote y piden a la comunidad mantenerse informada a través de las fuentes oficiales. Por supuesto, nosotros seguimos dándole seguimiento a esta situación. Quédate conmigo en 5 minutos, pues retomamos el horóscopo acá en la Mega Cleveland, tan latina como tú.

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1: Estás escuchando la Mega Cleveland 93.1 HD 2300 AM. Vamos a iniciar con la...

diálogo, pues, va a ser la clave para ti, ¿eh? Echa, o más bien escucha a tu pareja, a esa persona especial. Una conversación Géminis va a poder abrir la puerta a nuevas aventuras, a nuevas oportunidades, y chance te da de que crezcan juntos. Vámonos con el signo de Cáncer. Cáncer, es un excelente día para cuidar tu salud, así que alimenta bien tu cuerpo, descansa y recuerda que tu bienestar pues también merece ser una prioridad. Vámonos con más música, ya regreso en pocos minutos con el horóscopo de Leo, Virgo, Libra y Escorpio acá en la Mega Cleveland, tan latina como tú.

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1: Qué bueno que estés escuchando la Mega Cleveland 93.1 HD 2300 AM. Vamos con el siguiente bloque del horóscopo. Esto es Leo. Leo, el magnetismo está de tu lado. Hoy el amor estará fluyendo con mucha facilidad y hasta podrías recibir un golpe de suerte inesperado. Así que confía en tu intuición, cosas buenas se acercan para ti, Leo. Vámonos con el signo de Virgo. Virgo, es tiempo de fortalecer los lazos familiares. Un reencuentro o una reunión especial estará llenando tu corazón de buena energía, así que enhorabuena por ti. Vámonos con el signo de Libra. Libra, tu actitud positiva atraerá personas que pueden ayudarte a impulsar proyectos importantes. Comparte tu entusiasmo porque será muy contagioso. Vámonos con el signo de Escorpio. Escorpio, se activa tu deseo de crecer económicamente, una idea de negocio o un proyecto laboral comienza a tomar forma y puede abrirte a nuevas oportunidades, así que mente y corazón abierto, Escorpio. Quédate conmigo, ya regreso con Sagitario, Capricornio, Acuario y Piscis en la recta final del horóscopo acá en la Mega Cleveland, tan latina como tú.

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1: Qué bueno que estás escuchando la Mega Cleveland 93.1 HD2. Vamos con el último bloque del horóscopo. Esto es Sagitario. Sagitario, déjame decirte que la luna está en tu signo y esto te impulsa a comenzar una nueva etapa. Hoy es un día ideal para tomar decisiones, para viajar o para iniciar ese proyecto que tanto deseas. Vámonos con el signo de Capricornio. Capricornio, es importante que bajes un poco el ritmo, el silencio, o en el silencio más bien vas a encontrar esas respuestas importantes que estás buscando. Es momento de dejar atrás creencias que ya no te ayudan a crecer. Vámonos con el signo de Acuario. Acuario, las amistades y el trabajo en equipo pues estarán trayéndote grandes oportunidades. Es importante que te rodees de personas que compartan tus sueños y tu entusiasmo. Vámonos con el signo de Piscis. Piscis, todo el esfuerzo que has hecho empieza a dar resultados, así que confía en tus capacidades porque el reconocimiento que esperas está cada vez más cerca. Quédate conmigo, ya regreso con información de tus artistas favoritos acá en la Mega Cleveland, tan latina como tú.
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1: Qué bueno que estés escuchando la Mega Cleveland 93.1 HD2 1300 AM. Iniciamos nuestro bloque de la Mega Farándula hablando de Belinda, quien recientemente decidió denunciar amenazas de muerte. Ay, esta Mega Farándula pues viene cargada con esta noticia que ha preocupado a miles de seguidores de Belinda. La cantante reveló que ha recibido estas amenazas de muerte y una ola de mensajes de odio en redes sociales luego de una polémica que surgió por un comentario relacionado con una próxima colaboración musical junto a Dana. Todo comenzó cuando Belinda describió su nuevo proyecto como una reunión de grandes estrellas del pop mexicano. Algunos usuarios interpretaron sus palabras como un desaire hacia Kenia Oz, con quien Belinda pues ya ha trabajado anteriormente. La reacción en redes sociales fue tan intensa que el artista decidió eliminar su publicación. A través de un mensaje de voz en Instagram, pues Belinda confesó que nunca había vivido una situación así. Dijo que además de miles de comentarios negativos, recibió amenazas de muerte, por lo que decidió pues borrar el mensaje para proteger su salud mental. También hizo un llamado a poner límites al comportamiento de algunos fandoms y pidió que el apoyo a los artistas nunca se convierta en ataques o violencia. Y la verdad es que sí, gente. Es decir, ¿por qué tener que amenazar de esa manera si no te gusta su música, si crees que está equivocada en su opinión acerca de algo? Pues déjala ser, ¿no? Ay, incluso Dana se sumó al llamado, pidió a los fanáticos responder desde el amor y no alimentar el odio en redes sociales. Una situación que vuelve a poner sobre la mesa sobre la importancia de mantener el respeto, aun cuando existan diferencias entre seguidores de distintos artistas. ¿Qué tal? ¿Ustedes están de acuerdo con que los fanáticos reaccionen de esa manera por nada? Por nada. Es decir, estamos mal, gente. Asustan. Vayan, chequense. Ya regreso con más acá en la Mega Cleveland, tan latina como tú.

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1: Estás escuchando la Mega Cleveland 93.1 HD 2300 AM. Seguimos con la Mega Farándula hablando de Shakira, porque ella pues está... sigue haciendo historia. Ella no para, qué bárbara. La colombiana anunció que va a cerrar su exitosa gira Las Mujeres Ya No Lloran World Tour con un proyecto nunca antes visto. ¿Recuerdan que hace algunas semanas le hablábamos de la construcción de una auténtica ciudad latina en Madrid? El recinto, que va a estar instalado en el espacio Iberdrola Music, tendrá capacidad para 50,000 personas por noche. Va a ser mucho más que un lugar para conciertos. ¿Por qué? Porque va a contar con 8 pabellones temáticos dedicados a la música, a la moda, a la gastronomía, la literatura, el arte, el cine, la cultura infantil y, por supuesto, al universo artístico de Shakira. Además, habrá una plaza central inspirada nada más y nada menos que en Macondo, el emblemático pueblo creado por Gabriel García Márquez, también colombiano. Y, por supuesto, una de las grandes referencias del país suramericano y de

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1: Y sigues escuchando la Mega Cleveland 93.1 HD 2300 AM. La música latina pues vuelve a demostrar ese poder que tiene para unir y ayudar. Chayanne, Gilberto Santa Rosa se sumaron al gran concierto benéfico Unidos por Venezuela que se va a celebrar el próximo 16 de agosto en el Casella Center de Miami para apoyar a las víctimas del devastador doble terremoto ocurrido en ese país. El evento va a contar con una impresionante lista de estrellas, además de el crush de nuestras madres, el papá de toda Latinoamérica, Chayanne, también va a estar el caballero de la salsa, la participación de Marc Anthony, Ricardo Montaner, Fade, Olga Tañón, Chino y Nacho, por supuesto, gente de zona, Jay Wheeler, Elena Rose, Maui Ricky, Silvestre Dangón y muchos artistas más ya se han sumado a esta grandiosa causa. Durante la transmisión, el público va a poder realizar donaciones mediante distintas plataformas y códigos QR, pero también se van a presentar reportajes sobre las labores de rescate, los testimonios de los sobrevivientes y el trabajo de las organizaciones que están ayudando directamente a las comunidades afectadas. Los fondos recaudados van a ser administrados por las propias organizaciones humanitarias internacionales y van a estar destinados únicamente a responder las necesidades de la familia durante las diferentes etapas de la recuperación. Esta va a ser una noche llena de música, de solidaridad, de esperanza, para recordarnos que en los momentos más difíciles, pues los latinos sabemos unirnos. Y recuerden que ustedes también pueden apoyar desde ya a través de la página de Direct Relief. La Mega Cleveland se ha unido a esta organización que lleva hasta las personas que la están pasando muy mal ahorita en estos momentos, van a llevar estos suplementos médicos para ayudar a la recuperación de Venezuela. Quédate conmigo, ya regreso con mucho más acá en la Mega Cleveland, tan latina como tú.

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1: Ahora todos quieren una colombia. Qué bueno que sigas escuchando la Mega Cleveland 93.1 HD 2300 AM. Hablemos de Karol G, quien ha sorprendido a la fanaticada al publicar un adelanto de su nuevo sencillo, de su nueva canción. En esta ocasión, pues se trata, os la ha titulado de Matadora, una canción que promete convertirse pues en uno de los éxitos de este verano, según. Y bueno, ella adelantó que podría estrenarse en vivo durante el arranque de su gira viajando por el mundo Tropi Tour en Chicago. El video se puede escuchar, o en el video se escucha el ritmo lleno de energía, un coro pegajoso y una producción pues que mantiene la esencia urbana de Karol G, claro que sí, pero con un sonido fresco y explosivo. El adelanto estuvo acompañado por una coreografía junto a un grupo de bailarinas, lo que inmediatamente pues disparó las especulaciones sobre el videoclip oficial. Pero eso no fue todo. La cantante les lanzó un reto a sus seguidores. Si el adelanto alcanzaba una gran cantidad de interacciones en redes, presentaría Matadora durante el primer concierto de la gira. Y como era de esperarse, sus fanáticos respondieron inmediatamente, convirtiendo el video en tendencia en pocas horas. Todo indica que Karol G pues está lista para arrancar esta nueva etapa musical con mucha fuerza. Así que si eres de los que irá a ver a Karol G a Chicago, pues muy probablemente vas a ser uno de los primeros en escuchar Matadora completamente en vivo. Y habrá que estar muy pendientes. Y bueno, vamos a decirle aquí a nuestro programador que se ponga las pilas para que nosotros también la podamos sonar acá en la Mega Cleveland. Mientras, pues escuchemos esta, que también está buena, ¿no? Latina Forever aquí por la Mega Cleveland. Tan latina como tú.

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2: Tequila. Estás escuchando la Mega Cleveland 93.1 HD2 1300 AM. Y bueno, hoy 24 de julio se celebra o se conmemora el Día Internacional del Tequila, una fecha dedicada a reconocer una de las bebidas más famosas y representativas de México. Pero, pues déjame te cuento que el tequila es mucho más que una bebida para acompañar celebraciones. También representa siglos de historia, tradiciones transmitidas entre generaciones y el trabajo de miles de agricultores, jimadores y productores mexicanos. Así que, pues, hoy están celebrando.
1: Tequila.
2: Para que una bebida pueda llamarse oficialmente tequila, debe de cumplir ciertas normas específicas y elaborarse dentro de la región protegida por su denominación de origen. El ingrediente principal es el agave tequiliana Weber variedad azul, una planta que necesita varios, pero varios años para poder alcanzar la madurez antes de ser cosechada. Así que cuando vemos una botella de tequila, tenemos que recordar que detrás hay campos de agave, conocimientos ancestrales y un importante símbolo de identidad mexicana. Eso sí, la mejor manera de celebrar siempre va a ser con moderación y responsabilidad. Quédate conmigo porque en la nota curiosa vamos a compartirte esos datos curiosos y cómo fue que llegó a tener un Día Mundial de Tequila. Acá en la Mega Cleveland, tan latina como tú.

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2: En la nota curiosa del día de hoy estamos hablando del tequila. ¿Alguna vez se han preguntado cómo se produce el tequila? Pues bueno, todo comienza en estos campos de los que te hablaba en la intervención anterior, en estos campos de agave azul. Esta planta puede tardar años en desarrollarse y cuando alcanza su madurez, pues entra en acción el jimador. Este es un hombre, una mujer que utiliza una herramienta llamada coa para retirar las hojas y extraer el corazón del agave, conocido como piña. Estas piñas se cocinan para transformar sus azúcares y luego se trituran para extraer el jugo, que pasa por un proceso de fermentación y destilación. Dependiendo del tiempo de reposo o de envejecimiento, pues encontramos diferentes categorías, como el tequila blanco, joven, reposado, añejo y extra añejo. Un detalle importante es que tequila y mezcal no son exactamente lo mismo, aunque ambos provienen del agave. El tequila debe elaborarse con la variedad azul y cumplir las reglas establecidas para su denominación de origen. Por eso cada copa encierra un largo proceso que comienza muchos años antes de llegar a nuestra mesa. Interesante, ¿no? Quédate conmigo y te cuento cómo un paisaje ha sido reconocido por la UNESCO a propósito del tequila, que en la Mega Cleveland, tan latina como tú.

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2: Estás escuchando la Mega Cleveland 93.1 HD 2300 AM. Hoy, 24 de julio, se conmemora el Día Mundial del Tequila y la nota curiosa pues va de eso. La historia del tequila recibió un reconocimiento mundial allá por 2006 cuando la UNESCO pues declaró patrimonio mundial el paisaje agavero y las antiguas instalaciones industriales de tequila. Este sitio comprende los campos de Agave Azul y comunidades como Tequila, Arenal y Amatitán, en el estado de Jalisco. También incluyen algunas antiguas destilerías y espacios que muestran cómo la producción pues, del tequila ha moldeado la cultura, la economía e incluso el paisaje de esta región. La UNESCO explicó que este territorio pues no solamente representa la producción de una bebida, también conserva evidencias de las culturas que habitaron en la zona siglos antes y utilizaron el agave para producir bebidas fermentadas, tejidos y otros artículos, porque pues en esa zona todo giraba alrededor de esta planta. Así que esos impresionantes campos azules que vemos en fotografías no son solamente hermosos, son un paisaje vivo, productivo y cultural que cuenta una parte pues muy importante de la historia de México. Quédate conmigo y seguimos hablando de las curiosidades.

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2: Qué bueno que sigas escuchando la Mega Cleveland 93.1 HD 2300 AM. La nota curiosa, estamos hablando del tequila porque precisamente hoy 24 de julio se conmemora el Día Mundial del Tequila. Te hablaba de que la UNESCO pues también catalogado como un lugar, un paradisíaco, un paisaje genial al paisaje agavero y a las antiguas instalaciones industriales del tequila. Pero quiero cerrar la nota curiosa con algunos datos sobre el tequila. Primero, no necesariamente tiene que beberse rápidamente con sal y limón. Los tequilas reposados y añejos también pueden disfrutarse lentamente para apreciar sus aromas y sabores. Segundo, el nombre tequila está protegido. No cualquier bebida elaborada con agave puede utilizarlo en su etiqueta. El Consejo Regulador del Tequila se encarga de verificar que la producción cumpla con las normas mexicanas y de proteger su autenticidad dentro y fuera de México. Tercero, este 24 de julio tiene un significado todavía más especial porque México oficializó la fecha como Día Nacional del Tequila, alineándola con la celebración internacional que ya se realizaba cada año. Por supuesto, celebrar esta emblemática bebida también significa hacerlo responsablemente. Nada de conducir después de consumir alcohol, ¿eh? Evita los excesos y recordar que los menores de edad no deben de beber nada de alcohol. Salud por la cultura mexicana, pero siempre con conciencia, ¿eh? Y si van a celebrar hoy más tarde, pues me invitan y nos vemos por ahí. Acá en la Mega Cleveland, tan latina como tú.

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2: Qué bueno que estás escuchando La Mega Cleveland 93.1 HD 2300 AM. Y bueno, los que nos están escuchando por la radio, pues ahí tenemos de fondo. Famoso, ¿no? Tenemos entrevista el día de hoy. Saluditos a las personas que nos están viendo a través de nuestra página en Facebook. Juan Carlos Medina del Club Dominicano está aquí para hablarnos acerca de este festival dominicano en agosto próximo. Bienvenido, Juan Carlos. Gracias por estar acá con La Mega Cleveland.
3: Muchísimas gracias, Michelle. Muchísimas gracias a La Mega por la invitación a compartir con toda la audiencia que se está dando cita ahora, que nos escucha y que estamos acá para compartir más detalles sobre lo que será el gran festival cultural dominicano en su cuarta versión. Del 2026.
2: Emocionadísimo nosotros de tenerte aquí, Juan Carlos. Para aquellas personas que andan todavía perdidos, que no conocen el Club Dominicano, contanos un poco acerca de cómo nació, cuál es la misión y por qué están impulsando este tipo de evento, este festival cultural dominicano.
3: Bueno, el Club Dominicano de Cleveland surgió por una idea que salió de un grupo de personas que nos llaman los newcomers. Somos aquellos que vinimos a partir del 2018 y cuando salíamos por ahí teníamos todos la misma coincidencia, era de que no encontrábamos nada dominicano para hacer, no sabíamos como dónde estaba ubicada la comunidad dominicana. Sí sabíamos que habían personas ya viviendo hace mucho tiempo, de hecho nos hemos dado cuenta que aquí hay dominicanos residiendo desde hace más de 60 años. Wow. Pero no fue hasta abril de 2023 cuando un grupo de bravos nos pusimos la pila, ¿verdad? Como decimos los dominicanos, y fundamos el Club Dominicano de Cleveland, una organización sin fines de lucro, un 501c3, totalmente constituida por las leyes del estado de Ohio y de los Estados Unidos. Y nuestro propósito, nuestra misión fue juntar la comunidad dominicana y brillar por nuestras propias luces. Compartir con la comunidad hispana, pero siempre teniendo el foco de, como dicen los gringos, de highlight nuestra cultura, nuestras tradiciones, y lo hemos logrado a través del tiempo, en apenas 3 años que llevamos al frente de la organización. Ha habido toda una revolución. Hemos realizado 3 festivales, super, cada uno con superando las expectativas de más de 7,000 personas. Este año esperamos superar por mucho ese número de 7,000. Hemos realizado cientos de actividades culturales, tanto en lugares como el Rock and Roll Hall of Fame, para la ciudad de City Hall, hemos estado en los jardines culturales, pero el Club Dominicano no solamente es
2: no solamente
3: fiesta y la celebración. Nosotros tenemos un compromiso social en el cual vamos a estar trabajando pronto, y es en lo que es la educación ciudadana de nuestros compatriotas. Es decir, ahora mismo hay una migración masiva de dominicanos viniendo desde New York, la Florida, West Virginia y otras ciudades por el costo de vida de esas ciudades, de esos estados.
2: Dicen que aquí es más barato. ¿Tú qué piensas?
3: Era. Entonces, nosotros queremos concientizar en que si ya usted vino a Cleveland, al estado de Ohio, usted está comprando casa, sus hijos están yendo a la escuela, pues entonces hagamos vida social en Cleveland, regístrese, cambie su ID para Ohio, vote en Ohio.
2: No me digas que no lo hacen.
3: No, se quedan con el ID orgullosamente de Nueva York. Pero ese es nuestro trabajo, okay. Trabajar con la comunidad para que nuestra voz se haga sentir. No solamente en número que decimos, somos tantos. No. En números reales que están registrados y que cuando se va a hacer la distribución de los recursos por comunidades digan, ah, pero la comunidad dominicana ha crecido exponencialmente en un 400%, hay que ponerle atención a esa gente porque esa gente está registrada y vota, y ese voto tiene peso.
2: Me gusta, y vamos a hablar más adelante de eso, de esos proyectos educativos, pero ahorita hablemos acerca del festival. Este festival dominicano se va a celebrar este próximo 8 de agosto. ¿Qué representa este evento para ustedes?
3: Más que un festival, es un latir de corazón, de mucho orgullo. Como te dije, más de 60 años en donde ya hay comunidad dominicana en Cleveland, y ha sido ahora cuando hemos empezado a darle forma a todo esto. Hemos sido muy exitosos realizando el festival, y este año no va a ser la excepción. Entonces, es un orgullo muy grande cuando tú ves a todos los niños, en especial, sentirse vestidos, ¿verdad? Con sus atuendos y todo, y celebrando el orgullo de que, aunque nacieron aquí, se sienten muy dominicanos. Y aquellos que ya tienen una edad más avanzada me dicen siempre, con un abrazo y una sonrisa cálida, gracias Juan Carlos, gracias al Club Dominicano, porque yo pensé que iba a morir y nunca iba a ver algo como esto pasando en esta ciudad de Cleveland.
2: ¡Qué súper! Ahora, ¿qué se puede encontrar o qué vamos a encontrar en este festival?
3: El festival no tiene nada que envidiarle a uno de esos festivales que tiene 100, 110 años aquí en la ciudad de Cleveland. Yo personalmente voy de festival en festival y digo, pero nosotros lo estamos haciendo muy bien, y me doy en el pecho con todo el orgullo, porque en este festival vas a encontrar absolutamente todo, desde la comida típica tradicional dominicana, vas a encontrar lo que son los bailes folclóricos, vas a conocer de la cultura dominicana. Tendremos Resource Table, estarán muchas organizaciones participando con nosotros. Y ya en el aspecto de entretenimiento, este año vamos a tener 4 artistas invitados, una orquesta local que hace música para los jóvenes, como R&B. Tenemos un joven que viene desde República Dominicana, se está estableciendo acá en Estados Unidos, también va a tener una participación, pero ya en el plato fuerte vamos a tener dos agrupaciones. Uno es el dembocero, el super nuevo, que aunque está reconstruyendo su carrera, pero es un ícono del reggaetón dominicano, compitiendo con el Alfa, el Mayor, en ese, de ese tiempo, y tiene un repertorio buenísimo que la gente se lo va a gozar. Y para cerrar el evento, vamos a cerrar con la orquesta de Legend, que es una orquesta de merengue típico dominicano. Para los que están más familiarizados, no es el merengue tradicional, sino el merengue que le llamamos el romantiqueo, y el merengue derecho, el merengue de monte adentro, de campo. Jesús. Que está muy de moda, no solo en República Dominicana, sino en el mundo, con artistas como el Blachi y otros que han estado haciendo esto, ¿no? Y esta orquesta lo tiene de especial. Ahora mismo es la que se cotiza como la mejor orquesta de merengue típico que aquí en Estados Unidos, basada en Nueva York, y cuando van a República Dominicana son todo un éxito. O sea que es un éxito garantizado, porque tenemos R&B, tenemos merengue, bachata, tenemos dembow, reggaetón y música de merengue típico. Así
2: ahora,
3: que
2: ¿el festival es únicamente para los dominicanos?
3: Absolutamente no. Nosotros el propósito, precisamente, además de celebrar nuestra cultura hispana, es exponer nuestra cultura hacia las demás culturas, no solo a los hispanos, sino a los blancos, a los afroamericanos, a los indios, a los chinos. Y créeme que tenemos en cada versión personas de todas las nacionalidades, que yo me pregunto, ¿y cómo tú te enteraste del Festival Dominicano? Ah, porque fui a Punta Cana de vacaciones.
2: Oh, claro.
3: Y cuando vi que había un festival dominicano, me reviví esos momentos.
2: Comida rica,
3: merengue, bachata, ahí debo estar. Y así ha sido. Pero es un evento familiar, es totalmente gratis, abierto a todo el público. lo que le gusta darse su cervecita también. Tenemos un beer garden en donde se van a estar vendiendo cerveza, piñas coladas, margaritas y todo eso. Obviamente dentro del beer garden, y tiene que ser mayor de 21 para tener acceso a esa área.
2: Por supuesto, todo moderado, todo con control para que disfrutemos todos. Ahora, la hora, porque ya dijimos la fecha, ¿no? 8 de agosto.
3: Sí, 8 de agosto, está Brook Recreation Center en la 4125 Fulton Road, Cleveland, Ohio, 41144. Y iniciamos, el programa inicia desde temprano. Nosotros tenemos un partido de basquetbol en el mismo Recreation Center, en donde vamos a sacar el equipo ganador. Super. Representando este ese 2026, que es como el equipo de basquetbol que representa a la República Dominicana, y se le entrega su medalla.
2: Ay, qué bonito.
3: Entonces, al mediodía ya damos apertura oficial, pero la formalidad empieza a las 2 de la tarde. Tenemos algunos councilmen, councilwoman de la ciudad que nos van a estar acompañando, como Chris Harch, estará también la nueva concejal de esa área, la señora Nikki. Tenemos otros invitados especiales, y ya a las 2 de la tarde empieza la formalidad, hasta eso de las 3:30 de la tarde, y de ahí en adelante todo es
2: fiesta
3: hasta las 8:30 de la noche. Oficialmente es a las 9.
2: Hasta las 15 de la mañana.
3: Quisiéramos. Pero mira, fíjate, nosotros tenemos permiso para hacerlo hasta las 9 de la noche por parte de la ciudad de Cleveland. Okay. Pero nosotros, cuidando la integridad de las personas, preferimos concluir a las 8:30, cuando el sol todavía está afuera, y que la gente pueda salir
2: en orden
3: tranquilo, y que todos lleguen a casa seguro. Gracias al Señor, en las tres versiones anteriores nunca hemos reportado ningún tipo de incidente, ni siquiera un niño perdido, nada, absolutamente nada, y eso es lo que tratamos de mantener. Y por eso lo hacemos así, terminamos temprano para que se vayan a casa, pero también para que se den una ducha y vayan al after party.
2: Tenemos after party.
3: Y vayan al after party, y ahí ya sí que hasta las 2:30 de la mañana. No es truco. Es una forma de que lleguen seguro los que tienen sus niños.
2: Sí,
3: créeme,
2: entiendo.
3: Van familias con niños tan pequeñitos de meses, y nosotros pues los ubicamos en un área específica para las madres que van con su carrito, ¿no? Y eso es algo que le gusta mucho a la gente, la organización.
2: Okay.
3: Nosotros lo dividimos así, como decimos los dominicanos, los bebedores para este lado.
2: Perfecto.
3: La familia para este lado.
2: Así es, quien quiera tomar, pues puede ir a disfrutar
3: en el Beer Garden, a su manera. Y la familia la tenemos en otro lado, más tranquilito,
2: claro,
3: más ubicado.
2: Me parece. Muchísimas gracias, Juan Carlos, y espero que sea todo un éxito nuevamente este cuarto festival dominicano acá en Cleveland.
3: Muchísimas gracias a ti por la invitación. Y antes de despedirme, quiero decirle también que tenemos otro evento de suma importancia, que es el izamiento de la bandera por la restauración de la República Dominicana, que se realizará el 14 de agosto de 12 a 2 de la tarde en el City Hall de Cleveland. Ahí estaremos izando la bandera dominicana este año, como en ocasiones anteriores. Y si cuando enviemos el link de registración, si usted se registra, también puede participar de la ceremonia dentro del City Hall, en el salón en la rotunda, donde habrá comida, habrán actividades propias de la ocasión, y posiblemente tengamos invitados especiales que van a estar participando ese día. Así que una invitación más para el 14 de agosto, 12 del día, en la alcaldía, en City Hall de Cleveland.
2: Pues perfecto, muchísimas gracias. Ahí vamos a estar. Y las personas que nos están escuchando, si no les dio chance de tomar nota acerca del lugar y la hora, no se preocupen, váyanse a nuestra página en Facebook. Ahí vamos a ponerle todo el santo y seña de cómo llegar. Así que muchísimas gracias nuevamente, Juan Carlos. Quienes me escuchan, sigan disfrutando de nuestra programación. Ya regreso con más acá en la Mega Cleveland, tan latina como tú.

0: Vale.
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1: Qué bueno que estés escuchando la Mega Cleveland 93.1 HD2. Hoy es viernes de Vida de Pareja y quiero empezar con una pregunta. ¿Sabías que una relación tóxica podría hacerte envejecer mucho más rápido? Así como lo escuchas, hay un estudio que cita a la neurocientífica española Nazaret Castellano. En este estudio encontró que las personas que permanecen durante mucho tiempo en relaciones marcadas por el conflicto, la manipulación o el estrés constante, pues pueden presentar una edad biológica hasta un año mayor que quienes tienen relaciones más saludables. La razón, según la especialista, es porque, pues, las personas que viven en este tipo de relaciones conflictivas, pues, tienen un estrés crónico alterando procesos del cuerpo que están relacionados con la inflamación y el envejecimiento. Ojo, no solo se trata de relaciones de pareja, ¿eh? También puede ocurrir con familiares, amigos o compañeros de trabajo que generan un desgaste emocional constante. Así que cuidar de nuestras relaciones también es una forma de cuidar nuestra salud. Quédate conmigo y te voy a compartir algunos tips de cómo reconocer una relación tóxica acá en la Mega Cleveland, tan latina como tú.

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1: Qué bueno que estás escuchando a la Mega Cleveland 93.1 HD 2300 AM. Te estoy diciendo cómo en una relación tóxica podría hacerte envejecer mucho más rápido. Y bueno, yo te voy a compartir también cómo puedes reconocer que estás precisamente en una relación tóxica, porque muchas personas piensan que la relación es tóxica únicamente cuando hay gritos, cuando hay agresiones, pero no siempre es así. Hay señales más sutiles, por ejemplo, sentir que debes pedir permiso para todo, que recibir críticas constantes, que te manipulan emocionalmente o esos celos excesivos, el control sobre tus amistades o hacerte sentir culpable por situaciones que tú no has provocado, todo eso forma parte de una relación tóxica. Poco a poco ese ambiente pues va generando ansiedad, afecta la autoestima y mantiene al cuerpo en un estado permanente de alerta. Una relación sana no significa que nunca haya diferencias, significa que ambos pues pueden hablar, escuchar, respetar y resolver los conflictos sin miedo ni humillaciones. Hay una frase que vale la pena que recordemos y es que el amor puede cansar algunas veces, pero no debería desgastarte todos los días. Si constantemente terminas una conversación sintiéndote culpable, ansioso o emocionalmente agotado, quizás no sea el problema de la discusión, sino más bien la dinámica de la relación. Quédate conmigo, ya regreso con más acá en la Mega Cleveland, tan latina como tú.

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1: Qué bueno que estés escuchando la Mega Cleveland 93.1 HD 2300 AM. Estamos hablando en Vida de Pareja de cómo las relaciones tóxicas pues pueden acelerar a problemas de envejecimiento. Vamos a terminar con una reflexión, y es que una buena relación no es aquella donde nunca hay problemas, más bien es aquella donde ambos pueden expresar lo que sienten sin miedo a ser juzgados, donde existe el respeto, donde hay comunicación y apoyo. Si estás notando que una relación te está robando la tranquilidad, te hace dudar constantemente de tu valor o afecta tu bienestar físico y emocional, es importante que busques ayuda, porque también es una muestra de fortaleza. Hablar con un profesional, logra establecer límites o pide apoyo a personas de confianza, podrían marcar la diferencia en cómo te sientes y también en tu relación. El amor verdadero debería sumar años de bienestar a tu vida, no quitártelos, así que ojo ahí con tu tóxico o con tu tóxica. Quédate con nosotros escuchando buena música. Ya viene Diego Go con sabor latino acá en la Mega Cleveland, tan latina como tú.

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0: ¡Ay, mi gente bonita! Iniciamos con Sabor Latino este viernes.
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0: Es viernes y el cuerpo lo sabe, y nosotros estamos aquí cumpliendo la cita como todos los días, de lunes a viernes, en punto de las 3 comienza con Sabor Latino, acompañando a toda la gente hermosa, a todos los latinos que, por algún motivo extraño de la vida, todos los latinos como que el viernes lo llevamos o lo vivimos de forma diferente. Nuestro cuerpo reacciona distinto a la vida. Entonces hoy es un día para disfrutar, para pasarla sabroso, para escuchar buena música. Ya saben que me pueden pedir su canción de viernes a la cuenta de Instagram, @consaborlatinoradio, para que esté también conectadito con nosotros y haga parte de esta bonita familia, la familia de Con Sabor Latino. ¡Ay, ay, ay, gente hermosa! Ya saben, buena energía, buena vibra, siempre acompañándolos a ustedes. Saludito a toda la gente hermosa de República Dominicana, de Venezuela, que empiezan a reportar su sintonía siempre cuando son las 3 de la tarde. Vámonos con música, porque les tenemos horóscopo, les tenemos chisme, les tenemos noticias, remedios de la abuela, momentos zen y muchas cosas más aquí en Con Sabor Latino. Y sobre todo la buena música. ¿Y qué tal si nos escuchamos algo de Nicky Jam, Silvestre Dangond y Ñejo? Para todos aquellos que hoy están muy felices, y así hay que estar, muy felices.

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Era Farruko con este Pasajero sonando en Con Sabor Latino. Miren esa canción tan bonita y tan llena de buena energía, de buena vibra. Eso es verdad. Si nos morimos hoy, nada nos vamos a llevar. Entonces, ¿por qué amargarnos? ¿Por qué detenernos a disfrutar o cohibirnos de disfrutar la vida solo por terceros o por circunstancias? No, señores. Hay muchas cosas hermosas para celebrar el día de hoy. Así que hay que estar llenos de buena energía, de buena vibra. Agradecerle al Todopoderoso las puertas que nos ha abierto. Y las que no se han abierto, pues festejarlas porque muy pronto se van a abrir. Gente bonita, yo soy Diego Go, los estoy acompañando en este viernes. ¿Cómo les topa? ¿Cómo está este viernes para usted? ¿Le encanta el viernes? ¿Le gusta el viernes? O más bien los viernes lo estresan un poquito. Porque mire que hay un estudio que habla que los días viernes por lo general tienden a tener otra clase de estrés. Por ejemplo, un estrés de los viernes es que mucha gente dice, bueno, pero hoy es viernes. Y resulta que yo no tengo suficiente dinero para salir y eso me genera estrés. O tengo, hoy es viernes y me quiero ir, no sé qué ponerme. Y hay una cantidad de estrés que el viernes genera inconscientemente. Yo no sé por qué los seres humanos nos complicamos tanto en la vida, Dios mío. Bueno, también para celebrar el día de hoy les cuento como todos los días que hay cosas para celebrar y hoy sí que hay un motivo, así que dígale a su mujer, mi querido caballero, que usted hoy tiene que festejar este día. Hoy es el Día Internacional del Tequila. Ah, ¿cómo le parece? El tequila hoy está celebrando su día y es que cada 24 de julio, pues es el Día Internacional del Tequila, esta bebida de puro, puro mero mexicano. Que pues que le alegra la vida a muchos. Y es que el tequila pues es una bebida que es destilizada, ¿sí? Y que se extrae de las plantas de... como esa planta, no quiero cometer un error acá para que después un amigo mexicano después no me vaya a juzgar y no me vaya a condenar. Es más, les voy a traer al mero mero, al mero Pedro, para que hablemos del tequila. ¿De dónde? Porque el mero mero Pedro sí es mexicano. Así que vamos con música y en un ratico le voy a decir a mi amigo Pedro a que nos diga de dónde, cómo viene el tequila y por qué el tequila es tan importante. Mientras tanto, invitamos a otro amigo, Frankie Ruiz, que está en el cielo con esa bonita canción que nos dejó La Rueda y suena aquí en Con Sabor Latino, el ritmo que nos une.

0: ¡Ay, ay, ay! Con sabor latino a esta hora. Engalana la cabina con la visita de nuestro querido Pedro de la Luz.
1: ¿Qué onda, mi querido Diego? Un placer, de verdad, una hemorragia de emociones que en este momento transcorre a través de mi ser al estar en los micrófonos de Fuego 92.7 y saludando a toda la audiencia, por cierto, un saludo para todos ustedes, trabajadores, gente. Échele ganas, feliz viernes.
0: Claro que sí, feliz viernes. Y resulta, Pedrito, que lo estoy invitando a esta hora porque resulta que en Con Sabor Latino, pues todas las tardes celebramos cosas internacionales, pero resulta que hoy es el Día Internacional del Tequila.
1: No.
0: Imagínese que semejante día, o sea, hoy hay excusa perfecta para no llegar a la casa, porque hay que celebrar el Día Internacional del Tequila, pero entonces yo no quise decir una herejía, porque sé que hay mucha gente mexicana que nos escucha, entonces dije, voy a invitar al mero, para que nos cuente sobre el tequila. Pedro, bueno, cuando uno habla de México, inmediatamente es como tequila, México es como lo mismo, y Chile, ¿no?
1: Lo relacionan inmediatamente el tequila, lo dijiste muy bien, y lo que es el picante también. Y dicho, de verdad, es un orgullo. A mí me siento muy, muy, muy bonito cuando hablan del tequila en otros países, aquí mismo también y todo, y que incluso tenga su día internacional. Oye, qué padre. El tequila es una bebida que muy, muy, muy arraigada a través del tiempo de que se ha conocido, que se dio a conocer a través de los años de un estado muy bonito que se llama Jalisco, México. Un dato muy importante, mi querido Diego, que te voy a compartir a ti y a toda nuestra gente que te escucha. El tequila, si no está hecho en Jalisco, no se puede llamar tequila. ¿Sabías eso?
0: No, o sea, el tequila únicamente se hace en Jalisco, no es en todo México.
1: O sea, se puede hacer en otro lado.
0: En
1: de
0: cualquier
1: hecho,
0: lado.
1: De hecho, hay quien dice, ay, no, pues yo compro un tequila de tal marca que dice que está hecha envasada en

0: Chicago, sí. Pero la licencia y todo eso salió desde Jalisco, México. Después, esto también es un dato muy curioso, que si no está hecho en Jalisco, puede ser a lo mejor con textura de un tequila, pero ya no se puede llamar tequila, se llama destilado de agave, que es diferente.
1: ¿Y por qué el tequila únicamente es de Jalisco?
0: Porque lo patentaron.
1: Ah, ok, o sea, pueden hacer el tequila en cualquier parte, pero el único tequila es el de Jalisco.
0: Si no está hecho en Jalisco, se puede llamar destilado de agave.
1: Ah.
0: Por ejemplo, en Chicago, pues dicen, pues acá está envasado, pero también tiene la licencia de una marca tequilera jalisciense.
1: Perdón mi ignorancia, o sea, ¿y el tequila no sabe igual cuando no se hace en Jalisco?
0: No necesariamente eso, es que también, como sabemos, incluso aunque sea hecho en Jalisco, hay muchísimas marcas que te dan un tequila, que el reposado, que el no sé qué, que el añejo, que el no sé cuántas, tequila blanco, eso ya depende todo, de cómo tengan ahora sí que la fórmula cada quien de las marcas, pero lo característico es que es una bebida mucho muy fuerte, que incluso yo como mexicano, yo sí le tengo mis respetos, ¿eh? El tequila te quema bien sabroso, dicen unos, a mí me queman pero hasta el alma, pero sí es muy muy muy común que tanto hombres como mujeres les guste el tequila, caballito que le llaman, ¿no?
1: O sea, el tequila, digamos que se consume así solito, o se prepara con alguna otra cosa para que no pegue tan duro, o cómo es, o cada quien se lo toma como mejor.
0: Puedes tomarlo como tú gustes, como tú quieras. De hecho, hay gente que hasta se antoja. No sé si has visto, por ejemplo, los artistas que últimamente han estado en el gusto del público, que están cantando en sus conciertos, sacan su botellita de tequila y se avientan hasta incluso de la botella y dices, parece que está tomando agua. Pero ahí también es a quien se les ocurrió, no está muy fuerte. Y si le damos un suavecito de no sé qué y le empiezan a meter que jugos y que esto y que el otro y todo, que también sabe muy rico, o sea, ya depende de tu gusto y de tu aguante, la mera neta.
1: O sea, que tomar tequila puro lo puede dejar a uno rapidito sentado.
0: A quien no lo aguante, sí. Ahorita, si tú y yo nos echamos un tequilita saliendo del trabajo, porque no podemos ahorita aquí, no sé, yo creo que los dos, porque no estamos acostumbrados, no aguantamos más que uno. No.
1: Pedrito, ¿y el tequila es un poco como el vino, que hay que dejarlo fermentar y procesar bastante tiempo?
0: Claro, no sé exactamente cuál es el proceso del destilado del maguey. El tequila viene de maguey. Tengo entendido que sí tiene que estar, obviamente, bastante tiempo en algunas barricas o lo que sea, y es depende como sea la calidad también. Es por eso que también hay mucho tequila añejo, que le llaman también.
1: Ah,
0: el añejo, okay. Es, obviamente, como el nombre lo dice, más viejo, más fermentado, no sé cómo es esa onda. Pues ya son cositas técnicas de cómo lo hacen, pero sí, exactamente. Tiene que estar igual que el vino, entre más, me imagino yo, que entre más antiguito, pues más. Y algo que también me llama mucho la atención es de que hay gente que sabe de bastante de tequila, incluso para todos. Si tú me preguntas a mí, oye, el tequila que cuesta una botella $1,000, un tequila que te cuesta $20, yo no le hago la diferencia. Sí, el sabor sí, pero sí. Hay quienes dicen, no, este porque te hace esto, porque no te da cruda, que no sé qué. Supuestamente, el tequila, el buen tequila, si lo tomas, no te da cruda, supuestamente. Yo no lo he constatado, pero muchísima gente dice, si tomas un buen tequila, no te preocupes que no te va a dar cruda. A comparación que si tomas un tequila más o menos un poquito más de baja calidad o más económico, digámoslo, sin ofender, a lo mejor sí te da un poquito de resaca, pero el tequila supuestamente está conocido porque no te da cruda.
1: Bueno, mi querido Pedro, gracias por acompañarnos a esta tarde en Con Sabor Latino, y hay que ir a celebrar el Día Internacional del Tequila con unos buenos shots de tequila.
0: Eso es, Toño. Salud a toda la gente. No estén manejando. Si festejan ahí en su casita o en un restaurancito, salud del tequila, por supuesto, del bueno, de la salud de la buena, más bien dicho. A todos ustedes un saludo muy especial desde Fuego 92.7. Ya lo saben, la mejor estación, la que te prende.
1: Y la Mira 93.1 en la ciudad de Cleveland. Entonces, Pedrito, vamos a tomarnos un tequila después de que salgamos del trabajo.
0: Ya rugiste, así decimos. Échale.
1: Este es Con Sabor Latino, el ritmo que nos une.

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1: Continuamos en Con Sabor Latino en esta tardecita maravillosa de viernes. Y es que a esta hora llega el momento de hacer la pausita, de tomar aire, respirar profundo y hacer un pequeño momento zen antes de un fin de semana intenso. Y es que el viernes es una buena oportunidad para hacer la pausa. Y es que antes de pensar en todo lo que falta por haber, o sea, todo lo que faltó esta semana o qué es lo que va a traer la próxima semana, es importante regalarnos unos minutos para reconocer todo lo que ya vivimos. Y es que a veces vamos tan rápido en la vida que olvidamos celebrar cosas simples. Simples como una conversación, una buena amistad, acordarnos de hay muchas cosas que nos hacen sonreír, una meta que cumplimos, así sea pequeña, alguien que nos tendió la mano, o simplemente el hecho de haber llegado hasta aquí y estar vivos y tener a nuestra familia, tener a nuestros seres queridos con nosotros. Y es que muchas veces hemos hablado de que a veces damos por sentado las cosas pequeñas que nos da la vida, que solamente hasta el momento que las perdemos nos damos cuenta del valor que tienen. Así que hoy quiero invitarlos a que hagan un pequeño compromiso con ustedes mismos esta noche o este fin de semana y piensen en esas tres cosas por las cuales usted tiene hoy motivos para darle gracias. No tienen que ser grandes acontecimientos, porque a veces siempre pensamos en que pasen grandes cosas para dar gracias. Hay muchos momentos que son más valiosos y son esos momentos sencillos. Así que es un buen ejercicio que este fin de semana nos pueden ayudar a que nuestra mente deje de enfocarse en las preocupaciones y comencemos pues a reconocer que lo bueno también existe en las cosas pequeñas. Así que la ciencia ha demostrado que practicar la gratitud constantemente no solamente reduce el estrés, sino que también mejora el descanso y fortalece nuestro bienestar emocional. Así que esta noche haga esa práctica, cierre los ojos, regálese un momento para usted mismo, o puede ser este fin de semana. Este fin de semana regálese momentos para agradecer todo lo que la vida le ha dado hasta el día de hoy. Y seguro que va a salir una lista tan grande que usted mismo se va a sorprender de todas las cosas hermosas que usted tiene hoy en su vida. Y hasta aquí nuestro momento zen del día. Continuamos con la buena música. Esto es Con Sabor Latino, el ritmo que nos une.

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Era Mike Towers con esos Tengo Celos a esta hora en Con Sabor Latino, sonando y tronando con la buena música, con la buena energía que los acompaña siempre de lunes a viernes en punto de las 3. De las 3 de la tardecita los acompañamos a todos ustedes, mi gente bonita, mi gente hermosa, mi gente preciosa. Saludito por aquí a una comunidad muy bonita que son nuestros amigos que trabajan en distintas aplicaciones de como Amazon, también como Uber, también como DoorDash y que están conectaditos con nosotros. Les mandamos la buena energía y gracias por dejarnos que nosotros los acompañemos en esta tardecita con la buena música. Y ya saben que si nos quieren pedir su canción favorita, la pueden hacer a través de la cuenta de Instagram @consaborlatinoradio, o también nos pueden llamar al 317-643-9270 si nos quieren enviar un saludito, un regaño, una sugerencia, una queja, lo que quieran, a través de nuestra línea 317-643-9270. ¿Cuántos de ustedes les pasa que por ahí llega el fin de mes y como que todavía no les alcanza para llegar a fin de mes porque tienen muchas deudas, o administraron mal su dinero, o invirtieron de manera incorrecta, o tal vez usted dice, es que yo gasto más de lo que gano y todavía no me he podido como nivelar a nivel financiero? Pues resulta que esta es una de las situaciones más frecuentes que le pasan, y no solo a la comunidad latina, a mucha gente, porque muchos pues no, de cierta manera, tuvieron una, lo que le llaman hoy en día, una educación financiera. Pues resulta que ante tantos problemas que tienen los adultos modernos con sus temas financieros, un gobierno ha diseñado un plan y quiere implementarlo. Así que le voy a contar esto de qué se trata más adelante, porque hoy es viernes y qué tal si seguimos disfrutando de la buena música y a esta hora con Farruko, Si Me Dices Que Sí. Y suena aquí en Con Sabor Latino, el ritmo que nos une.

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Era Maluma con Corazón, que suena a esta hora en Con Sabor Latino, el ritmo que nos une. Bueno, les estaba contando hace un rato que resulta que en Colombia, pues ante tanto adulto endeudado, pues la Cámara de Representantes de Colombia decidió pasar un proyecto de ley, el cual, oigan pues esto, sea obligatorio enseñar educación financiera desde preescolar. Y es que muchos consideran que la mala educación financiera genera problemas caóticos en la sociedad. Y creen ellos, estos los políticos, que si se empiezan a dictar clases de educación financiera desde que los chicos están en grados inferiores y pequeños, se mentalizan a que hay que hacer buen uso de la vida crediticia, de las tarjetas de crédito, de invertir, de comprar. Esto me parece que es algo positivo, porque si algo falta, o si faltó mucho en algún momento en el colegio, es que le enseñan uno una cantidad de cosas que jamás en la vida uno ha puesto en práctica. Yo me acuerdo que cuando estábamos en el colegio había un libro, yo no sé si ese libro lo usan acá o en qué países lo usan, pero en Colombia había un endemoniado libro que se llamaba El Álgebra de Baldor, que fue el terror de muchos de estudiantes de mi época. Y la verdad, nunca en la vida necesité un problema de álgebra de Baldor para resolver algún problema que tenía en mi vida. Entonces considero que la educación debe tener otro enfoque distinto al de aprender cosas y una cantidad de temas de álgebra que en realidad nunca vamos a usar en la vida. Si bien, claro, de hecho hay personas que se dedican a las matemáticas y para ellos eso es muy útil, a la gran mayoría no sirvió para nada. Entonces sí pienso que la educación hoy en día debería tener otros enfoques que ayuden a las personas a resolver otro tipo de situaciones y situaciones más cotidianas. Por ejemplo, una clase de inteligencia emocional, cosas como esas. No sé qué usted opina, hágamelo saber a través de la cuenta de Instagram, @consaborlatinoradio. ¿Usted cree que la educación debe tener otros enfoques? Por ejemplo, educación financiera, educación emocional. Hágamelo saber, ya saben, los leo, los escucho en Instagram. Vámonos con música, porque hoy es viernes y esto es Con Sabor Latino, el ritmo que nos une.

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1: Continuamos en Con Sabor Latino porque hoy es viernes y los astros siempre tienen cosas que decirnos para este fin de semana. Y vamos a ver qué está pasando en el mundo de la astrología y qué guías, qué señales nos pueden dar el día de hoy los astros. Vamos a empezar con Aries porque este fin de semana vas a sentir que finalmente encuentras respuestas a preguntas que llevabas rondando tu cabeza durante meses. Es un buen momento para salir de la rutina, aceptar una invitación o atreverte a iniciar algo que habías postergado. En el amor hay una conversación sincera que puede cambiar el rumbo de tu relación. Tu energía estará en alza, pero recuerda que no siempre hay que correr para llegar primero. Vámonos con Tauro, porque la estabilidad que tanto buscabas, pues comienza a construirse desde las pequeñas decisiones. Será un fin de semana ideal para poner en orden tus finanzas, tu hogar o incluso tus emociones. Si alguien del pasado reaparece, escucha con calma antes de decidir. La paciencia será tu mejor aliada y te permitirá ver oportunidades que antes veías desaparecidas. Continuamos con Géminis porque Marte, oigo pues Géminis, con Marte todavía impulsando tu signo y Mercurio recuperando claridad, sentirás que vuelves a conectar con tu mejor versión. Es un excelente momento para hacer cambios, para viajar, para hacer planes, para reencontrarte con amigos o resolver malos entendidos. Tu capacidad de comunicación será tu mayor fortaleza, siempre y cuando hables desde la empatía y no desde la impulsividad. Continuamos con Cáncer porque después de varias semanas de incertidumbres, este fin de semana traerá una sensación de alivio porque Mercurio vuelve a favorecer tu capacidad para expresar lo que sientes y cerrar conversaciones pendientes. En el plano familiar habrán oportunidades para sanar viejas diferencias. Escucha tu intuición, que pocas veces, pues, estará tan acertada como ahora. Ahora vamos con Leo, porque con el sol iluminando tu signo y Júpiter potenciando tu confianza, es momento de brillar sin miedo. Todo apunta a un fin de semana lleno de encuentros, reconocimientos y nuevas oportunidades. Así que es buen momento para aprovechar y para mostrar tus talentos, iniciar proyectos o simplemente disfrutar de quienes te quieren. La vida empieza a abrir puertas que antes permanecían cerradas. Y cerramos esta primera parte del horóscopo con Virgo, porque Venus continúa favoreciendo tu signo y te invita a cuidar tanto de ti como de quienes amas. Será un fin de semana perfecto para descansar, organizar tus ideas y dedicar tiempo a aquello que realmente alimenta tu bienestar. En el amor, los pequeños detalles tendrán mucho más valor que las grandes promesas. Y hasta aquí nuestra primera parte del horóscopo. Más adelante venimos con Libra, Escorpión, Sagitario, Capricornio, Acuario y Piscis. Mientras continuamos con la buena música y a esta hora invitemos a Karol G, que a propósito está feliz porque van a poner su estrella en el Hall de la Fama y se lo merece nuestra Karol G. Vamos con este Verano Rosa que suena aquí en Con Sabor Latino, el ritmo que nos une.

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1: Estás escuchando Con Sabor Latino y a esta hora llegan las noticias que le dan la vuelta al mundo, y es que la tensión en Medio Oriente sigue aumentando, y es que el conflicto entre Estados Unidos e Irán continúa escalando, mientras la ONU advirtió que la situación está al borde de lo inimaginable. En las últimas horas se han registrado nuevos ataques contra infraestructura militar iraní, también amenazas sobre las rutas marítimas estratégicas y un fuerte impacto en el precio internacional del petróleo. Los mercados siguen atentos ante el temor de que el conflicto se extienda a otros países de la región. Y precisamente el precio del petróleo vuelve a estar en el centro de la atención mundial, y es que la incertidumbre generada por el conflicto en Medio Oriente está provocando un nuevo aumento en los precios del crudo, lo que podría traducirse en combustibles más caros y mayores presiones sobre la inflación en distintos países. Los analistas advierten que si la situación se agrava, el impacto podría repercutir en el costo del transporte, los alimentos y otros productos de consumo diario. Y mucha atención, porque el brote de lechuga se expande a más estados aquí en los Estados Unidos. Y es que las autoridades sanitarias confirmaron este viernes que el brote del parásito ciclospora relacionado con la lechuga iceberg servirá en algunos restaurantes de restaurantes como Taco Bell. Ya se expande a nuevos estados del país y hay más de 1947 casos confirmados, al menos 98 personas hospitalizadas. La FDA y los CDC continúan investigando el origen exacto de la contaminación, mientras se recomienda a quienes presentan diarrea intensa, dolor abdominal o náuseas tras consumir este producto que busquen atención médica de manera inmediata. Y nuevas tarifas de Estados Unidos a decenas de países. El gobierno del presidente Donald Trump anunció en entrada de vigor las nuevas aranceles entre del 10% al 12.5% para productos importados de 60 países. La medida busca presionar a sus socios comerciales, pero economistas advierten que también podría traducirse en un aumento de precios para consumidores y empresas dentro de los Estados Unidos. Y hasta aquí la noticia. Nosotros continuamos con la buena música. Esto es Con Sabor Latino y los dejo con algo de 5 y esta versión de Mis Ojos Lloran Por Ti, que suena aquí en Con Sabor Latino, el ritmo que nos une.

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Latino esta hora, en esta tardecita de viernes, llenándonos de buena energía con la buena música. Y escuchábamos a Rauw Alejandro y esta versión que hace de la canción de Frankie Ruiz, Tú con él. ¿Qué buena versión? ¿Les gusta? ¿A cuánto les encanta esta nueva versión que ha hecho Rauw Alejandro? Y no solamente con esta canción, le han muchos artistas de reggaetón les ha dado por cartar salsita. Qué bueno recordar esa buena música. Y nosotros estamos aquí acompañándolos a ustedes. Recuérdenlo, de lunes a viernes en punto de las 3 de la tarde. Y quiero saludar aquí de manera especial a nuestro amigo Pipe Quintero, a Julio Casas, a Will 1425, que están conectaditos, a Brian Moreno, a Leticia Garzón y a su familia que a esta hora nos están escuchando y que están trabajando muy juiciosamente. Saludos para todos los compas que se conectan con nosotros. Vea que por ahí que en estos días la tecnología sirve para muchas cosas, ¿no? Para hacer cosas buenas, cosas malas y también para inventar buenos negocios. Y hay un conductor que decidió crear una aplicación y la verdad le ha funcionado extremadamente bien. Y se la voy a contar más adelantico porque nosotros sabemos que hoy es viernes y la energía está arriba. Por eso vamos a continuar con la buena música y vamos a invitar a Bless y a Faith con esta Si Sabe Farcho que suena aquí en Con Sabor Latino, el ritmo que nos une.

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Era Ozuna, Ozuna, sonando en Con Sabor Latino con esta sirenita. Y saludo a todas las mujeres bonitas que nos escuchan a esta hora y también a los hombres guapos que están ahí trabajando, juiciosos, que hoy es viernes, día de chequecito, día de ponerse el outfit más cool y salir a disfrutar del verano maravilloso. Les recomiendo que vayan y visiten los lugares oficiales de su ciudad, porque cada ciudad tiene muchos eventos gratuitos donde usted puede disfrutar de culturas de todos los países, puede disfrutar de comida, puede disfrutar muchas cosas este verano. No se quede en la casa y aburrido, no, señores, póngale actitud a la vida, no se deje agobiar por la rutina, no deje que los pensamientos negativos tomen el control de su corazoncito, porque mi querido oyente, usted vale un montón. Usted es oro puro, oro andante. Y recuerde que usted tiene la capacidad divina, la capacidad celestial de crear su propia realidad. Así que échele ganitas a la vida. Yo sé que a veces nos pesa la vida, yo sé que a veces nos cuesta, pero es importante echarle ganitas, echarle ánimo, porque usted vino a este país, fue a conquistarlo, fue a salir adelante. Y si las cosas no le han salido, tranquilo, no es el único que las cosas no le salen en el momento que usted quiere. Pero grábese algo, y es que la sabiduría divina y las bendiciones del cielo nunca llegan tarde, siempre llegan en el momento perfecto. Lo que pasa es que nosotros queremos que lleguen en nuestro tiempo, entonces eso a veces nos afecta, pero tranquilo, todo va a llegar en su debido momento. Trate de disfrutar, trate de relajarse, porque cuando usted disfruta y se relaja, pues inmediatamente se destensiona, y cuando usted se destensiona, pues entonces todo comienza a fluir como tiene que fluir. Así que ya lo sabe. Y hablando de cosas que fluyen de manera bonita, pues yo les cuento que hay un señor muy inteligente. Él se llama Alexander Trascoso. Resulta que él un día, pues empezó a trabajar en su carrito, pues porque necesitaba dinerito extra. Y un día recogió a una señora de la tercera edad, y le empezó a hacer compañía. Y al final del recorrido, la señora le agradeció, le dijo: mire, joven, muchas gracias, porque usted por primera vez me hizo sentir valiosa. Hace mucho tiempo no me sentía tan bien acompañada, hace mucho tiempo no sentía que alguien me trataba con tanto respeto. Entonces este joven Alexandre se le ocurrió una idea. ¿Y si creo una aplicación solamente para ser como una especie de hijo en alquiler? Y pues esta aplicación al principio, que parecía algo loco, pues resultó convirtiéndose en un hit, y muchos tomaron la idea de este joven. Y es que muchas personas de la tercera edad, pues a veces no tienen quien les haga compañía, quien los escuche, quien les escuche sus historias. Y a través de esta aplicación que creó este joven, pues muchos empezaron no solamente a ganar dinerito, sino también a hacerle la vida más feliz a esas personas que a veces ignoramos. Y pues gracias a esto, pues nos

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1: Continuamos en Con Sabor Latino con la segunda parte del horóscopo, porque los astros tienen un mensaje para este fin de semana y vamos a ver qué le corresponde a nuestros signos que a esta hora ocupan nuestra segunda parte del horóscopo. Así que vamos a iniciar esta segunda parte con Libra, porque la armonía regresa poco a poco después de días de tensión. Este fin de semana será favorable para fortalecer amistades, reconciliarte con alguien o darte una oportunidad de conocer nuevas personas. Si tienes que tomar una decisión importante, hazlo desde la serenidad y no desde el deseo de complacer a todos. Ahora vamos con Escorpio, porque la intensidad emocional disminuye y te permitirá observar las cosas con una perspectiva diferente. Es un excelente momento para dejar atrás resentimientos y conectarte en lo que realmente suma en tu vida. En el trabajo o en un proyecto personal podrías recibir noticias que te devolverán pues la motivación que creías que estaba perdida. Sagitario, la luna recorriendo tu signo durante buena parte del fin de semana despertará un espíritu aventurero y tus ganas de vivir nuevas experiencias, viajes, reuniones o algunos paseos espontáneos. Esto traerá momentos memorables en tu vida, así que confía en lo que el destino ya te ha mostrado, porque una coincidencia podría convertirse en una gran oportunidad. Capricornio, este será un fin de semana para bajar el ritmo y escuchar más tu corazón que a tus obligaciones. No tiene que resolverse todo hoy. Una conversación con alguien cercano te ayudará a encontrar claridad sobre un asunto que te preocupaba. Permítete descansar también, es una forma de avanzar. Vamos con Acuario, porque Plutón continúa invitándote a transformarte desde adentro. Pero este fin de semana sentirás el cambio o sentirás que el cambio deja de dar miedo y comienza a entusiasmarte. Es un buen momento para rodearte de personas que comparten tus ideas y dar el primer paso hacia un proyecto que llevas tiempo imaginando. Y cerramos por esta semana nuestro horóscopo con Piscis, porque tu sensibilidad será una gran fortaleza este fin de semana. Escucha con facilidad lo que otros necesitan y también comprenderás mejor tus propias emociones. Si estabas esperando una señal para tomar una decisión importante, podrías encontrarla en una conversación, un mensaje o incluso en un encuentro inesperado. Confía en el proceso. Todo empieza a acomodarse a tu favor. Y hasta aquí el horóscopo por esta semana. Continuamos con la buena música y disfrutando de la buena energía de Con Sabor Latino. ¿Y qué tal si nos bailamos junticos esta salsa que hace el gran combo de Puerto Rico? Ojitos Negros, y suena aquí en Con Sabor Latino.

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Iniciamos una nueva hora de música y la última hora de música por esta semana. Bueno, última hora de música por esta semana, no. La última hora de Con Sabor Latino por esta semana. Recuerde, Con Sabor Latino los acompaña de lunes a viernes desde las 3 de la tarde. Yo soy su amigo Diego Go y me encanta compartir con ustedes, con esa gente tan bonita. Me encanta aquellos que nos envían un saludito y nos reportan su sintonía a través de la cuenta de Instagram. Créanme, a todos lo leemos y de todos estamos pendientes. Entonces, un saludito especial para toda la

comunidad latina que a esta hora nos escucha. Bueno, llega el viernes y con el viernes el cuerpo se relaja, el cuerpo quiere descansar, quiere ir de fiesta, quiere hacer algo distinto, porque los viernes son para eso, para hacer algo distinto. Y resulta que por ahí me encontré esto no es un informe, es un artículo que habla acerca de los errores comunes que tenemos las personas en las citas. Así que si usted este fin de semana tiene alguna cita, porque yo me he enterado por ahí, créanme que hay muchos solteros en Con Sabor Latino. Es más, un día esto me provoca hacer como no sé, un encuentro casual de solteras y solteros de Con Sabor Latino, porque hay muchos y de pronto por ahí surgen compañías chéveres. Entonces, hablando de los solteritos, pues muchos están como queriendo encontrar pareja, pero hay errores, caballeros y damitas hermosas, que no se pueden cometer en las primeras citas. Por eso hoy vamos a hablar de los errores que pueden arruinar una cita, así que no se despegue porque este es nuestro tema de viernes en esta última hora de Con Sabor Latino. Pero qué tal si nos vamos con algo de Pitbull y Shakira y suena esta hora aquí en Con Sabor Latino. 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

dice Jerry Rivera, ¿qué hay de malo? ¿Qué hay de malo en enamorarse? ¡Ay, gente hermosa! Recuerde, Con Sabor Latino, Instagram, arroba Con Sabor Latino Radio. Gracias a nuestro querido Julio Casas y también a Gina Casallas y también a Paola 25 Forero y también a Andrés Ayala y a Blanca Ayala 14. Ah, son la mamá y el hijo que están conectaditos con nosotros en Con Sabor Latino. ¿Cómo están? ¿Cómo les va este viernes? Hoy estamos hablando de los errores que muchas personas cometen durante una cita, durante la primera cita. Y aquí, en este artículo, habla de algunos errores. Vamos a ver usted cuántos ha cometido y si tiene una cita este fin de semana, por favor, no los cometa. El primer error, dice, es hacer comparaciones con otras personas. Es como usted en una primera cita no puede hablar de su ex. Es que tú me recuerdas a mi ex, o es que mi amiga hace esto, o es que, porque eso genera una inseguridad. Y si usted de entrada está queriendo comparar a la persona con la que tiene la cita, con su expareja, con su exmujer, con su examante, pues ahí perdió, y eso es un tema incómodo. Entonces, hablar de otras personas cuando usted está en una primera cita es un error que no se puede cometer en una primera cita. También errores que no se pueden cometer, tratar de impresionar exagerando o mintiendo. Ojo aquí porque eso le pasa mucho. Se creía que a los hombres, pero no, eso es parejito, tanto a hombres como a mujeres. Es que muchas personas exageran en la primera cita o tratan de disfrazar su situación emocional o económica o familiar y entonces llenan llenan las conversaciones de una cantidad de mentiras. Recuerde lo que decía la abuela. La abuela decía, primero cae un mentiroso que un cojo. Entonces, no diga mentiras, váyase con la verdad. Si usted es pobre, dígalo, soy pobre, pero tengo un corazón grande para amar y trabajo muy juicioso. Soy feo, soy desordenado, pero diga las cosas de frente. No se ponga a inventar cosas que usted no son, porque ahí usted más adelante cae y ahí sí, nada que hacer. Bueno, también otra cosa que usted no puede cometer durante su primera cita es hablar de trabajo o de dinero, porque pues convierte la cita en una entrevista y no en una charla que debe ser chévere, y esto se vuelve algo aburridor y pierde la magia del momento. Así que una primera cita es para dedicarse a tener otra clase de conversaciones, temas más relajados, conocerse, hablar de cositas cotidianas y no entrar de una vez a hablar cosas intensas. Bueno, vámonos con música y ya venimos con más. Cuénteme, ¿cuáles son esos primeros, esos errores que usted no perdona en una primera cita? Vámonos con música y ya venimos a hablar más. Mientras tanto, invitemos a Elvis Crespo con esta Suavemente, y suena aquí en Con Sabor Latino. Suavemente.

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Carlos Vives, a esta hora, con esta canción, Volví a Nacer. Ay, qué rico es volver a nacer. Oye, qué rico es estar enamorado, ¿no? Las cosas más bonitas que le puede pasar a un ser humano es cuando se vuelve a enamorar. Bien sea, no estoy hablando necesariamente de un cambio de pareja, porque hay parejas que tienen como esa capacidad de reenamorarse constantemente. Qué bonito los que trabajan por el amor. Qué bonito es estar enamorado. Carlos Vives con esa canción que nos adornaba la tarde y nos la llenaba de buena energía en Consabor Latino. Hoy estamos hablando en esta hora de los errores que no se pueden cometer en una cita amorosa, en la primera cita amorosa. Si usted quiere realmente que su relación avance y que de pronto se puedan concretar buenas cosas, pues hombre, no se ponga a cometer errores. Hablábamos de el hablar de economía, o el decir mentiras, o el hablar de su ex. Aquí hay otras cosas importantes, mire. Este artículo dice que es muy importante en las primeras citas, pues, cuidar los modales. Y es que masticar con la boca abierta, interrumpir, estar chateando en el celular, pelear con los meseros, no decir gracias, pues es una de las causantes determinantes para que la otra persona diga, con este no, o con esta no, porque pues de verdad que desagradable. Puede que sea bonito, se vea bonito y esté bien arregladito, pero si no tiene modales, pues eso le quita como una esencia bonita a la cita. Mire, pues, que por aquí me llegan opiniones. Por aquí está Vale Gómez 87, dice, mi peor primera cita fue con un hombre que se la pasó toda la noche hablando de la ex. Ah, lo que hablábamos al principio, no puede uno llegar a la cita a hablar de la ex. Dice, yo no sabía si estaba en una cita o estaba en terapia. Completamente de acuerdo, mi querida Vale, porque sí, de verdad. Si usted quiere una persona, tener una persona nueva, pues hombre, usted tiene que dejar su pasado atrás y no traerlo al presente. Vamos aquí con más opiniones, mi querido productor. Por aquí nos llega Luis Fer, dice, quedamos para cenar y llegamos 40 minutos tarde sin avisar. Y ahí entendí que el tiempo de uno vale también. Quedamos para cenar. Ah, ella llegó 40 minutos tarde. Uf. Uy, no, complicado. Uy, sí, eso, por favor, sea puntual. Si usted sale de una cita, por favor, sea puntual. Llegue temprano, llegue la hora que es, porque eso sí que es desagradable. También está por aquí otra opinión, Andreita 09 dice, a mí me pasó al revés. Yo estaba tan nerviosa que no paraba de hablar y casi nunca lo dejé a él responder. Y obvio, no hubo una segunda cita. Mujeres, vea, que no le pase lo que le pasó a Andreita 09. Por favor, hay mujeres que hablan tanto que sí se vuelven cansonas. Es cansoncito. Lo bueno de una conversación es que sea de aquí para allá y de allá para acá, y uno pueda conversar tranquilamente y no que sea un monólogo de la otra persona y la otra persona cuente toda su vida y el otro lo único que tenga que hacer es ir a pagar la cuenta porque ya no quedó tiempito para más. Sí, eso es cierto, que no le pase lo a Andreita. Vámonos con música. Ya vengo a leer más opiniones que me han llegado. Ya vengo con más. Mientras tanto, le damos paso a Pedro Capó y esta Gracias que suena aquí. Recuerde, este es un fin de semana perfecto para dar las gracias. Esto es Con Sabor Latino. 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

Debí tirar más fotos, Bad Bunny, que nos acompañen con Sabor Latino, llegando a la parte final de nuestro programa por el día de hoy. Gracias a todos los oyentes hermosos, fieles, que han seguido con nosotros durante toda la tarde, durante toda la semana, que nos han escrito, que han participado, que se suman a esta bella familia. Recuerde que con Sabor Latino es un espacio donde nos reunimos latinos para escuchar buena música. Usted aquí nos puede escribir, nos puede enviar un mensajito, nos puede enviar un regaño, una felicitación, una sugerencia, un reclamo, un servicio social, nos puede contar de su vida, si se siente sola, si se siente solo, quiere que alguien lo escuche, escríbanos, y que para eso estamos aquí junto con el productor. Nos ponemos todas las tardes a revisar los mensajes y a responderle a todos los oyentes bonitos que nos siguen y que hacen parte de esta bonita familia. Bueno, hoy estuvimos hablando un poco de los errores que no podemos cometer en una primera cita. Y bueno, hay quienes dicen que tener una actitud demasiado crítica o negativa, dejar todo, criticar, mostrarse amargado. No, pues es que si usted va a una primera cita y está así todo criticón y amargado, pues eso sí está nada que ver. Entonces, ¿para qué va a una cita? Mejor quédese en su casa. Por aquí nos escribe Mateo MTZ. Dice, me preguntó cuánto ganaba antes y quería saber cuánto ganaba, cuánto era mi sueldo. Ah, en la primera cita. Uy, no, eso sí está maluco. ¿Cómo que en una primera cita le va a preguntar a la persona que cuánto gana? Ese es un error que uno no debe cometer. Johnny Rivas, mi querido Johnny, hace rato no se reportaba por aquí, mi querido Johnny. Dice, cometí el error de querer impresionar demasiado. Hablé del trabajo, de los carros, de plata, y después entendí que lo importante era uno mismo. Sí, uy, ese sí es un error que a veces los hombres cometemos, hablar de más, querer impresionar a las féminas, y por ahí no es. Vamos a leer una última porque ya nos fuimos, ya se nos acabó el tiempo. Sofía Hernández dice, el peor error fue que ninguno hacía preguntas, parecía una entrevista de trabajo con respuestas de sí y no. Uy, esto sí es incómodo. No encontrar feeling con esa persona de conversación, no encontrar un tema en común, no encontrar nada chévere y todo sea como, oye, sí. Sofi, te entiendo, Sofi. Sí, entiendo porque, bueno, a mí nunca me ha pasado porque yo hablo harto, pero sé que personas les ha pasado eso. Gente hermosa, llegamos al final de Con Sabor Latino. La cita es el próximo lunes en punto de las 3 de la tarde. Nos encontramos. Váyanse y descansen. Pásenla sabroso, pásenla rico. Escríbanme a la cuenta de Instagram, @ Con Sabor Latino Radio. Si quiere desahogarse, si tiene algún problema, si quiere enviarnos lo que sea, recuerde, @ Con Sabor Latino Radio. Hasta luego, mi gente hermosa. Nos vemos el lunes, 3 de la tarde, en Con Sabor Latino. 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